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Hola amigos, muy buenos días. En su radio les saluda Chu Díaz, su amigo de todos los días. Hoy jueves primero de julio, más bien miércoles primero de julio del año 2026. Restan 183 días para que llegue el año 2027 y recordándoles que hoy es un buen día para tener un buen día. Amigos, gracias por su preferencia, gracias por su sintonía, gracias por esa mágica y cálida compañía que me brindan cada mañana en estas dos horas de la Z mañana. El pensamiento para el día de hoy reza de esta manera: la vida te está mirando, así que ponte en la mejor actitud, sonríe y haz que cada día sea digno de recordar. Amigos, estamos básicamente en la mitad del año. Es el Día Nacional de los Empleados Postales, es el Día Internacional del Chiste y también pues es un día muy especial porque un día como hoy nació mi viejita hace muchos años. Estamos en el Día Internacional del Chiste. A mí me gustan los chistes, así que por ser el Día Internacional del Chiste le voy a echar un chiste. Había una parejita que nunca tenía hijos, no podían tener hijos, y ella le dice: vamos a comprarnos un animalito para que me acompañe, porque ella era ama de casa y él salía a trabajar, ella se quedaba muy sola. Compraron un gato, un gatito. Entonces el gatito fue creciendo y creciendo y creciendo, y entonces los gatos buscan afilarse las uñas con las cortinas y todo, rasgaba la cortina, los muebles, a fin de cuentas. El gato comenzó a ser un problema y ella se lo dijo a él. Dice: el gato nos está destruyendo la casa completa. Le dijo: no te preocupes, mañana yo me lo llevo por allá por el área de aventura, lo suelto y sigo para la casa. Se lo llevó, lo soltó por aventura, se fue a andar unas diligencias que tenía y cuando llegó a la casa, el gato estaba en la casa, porque los gatos tienen muy buen sentido de dirección. Y ella le dijo: bueno, es que nosotros viajamos mucho para esa área de aventura, vamos a hacerlo a la inversa, llévatelo por allá para el área de Kendall. Al otro día se lo llevó para el área de Kendall, soltó al gato, se fue a visitar unos amigos en Kendall que hacía tiempo que no visitaba, y cuando llegó a la casa, el gato estaba en la casa. Ella le dijo: no, mira, ponle un saquito de papel en la cabeza, llévatelo para allá para el área del Sawgrass, da vueltas a derecha, izquierda y todo eso, da muchas vueltas y lo sueltas. Eso hizo el caballero. Como a las dos horas llamó a la esposa y le dice: el gato está en la casa. Y ella le dice: sí, llegó aquí, se pónmelo al teléfono que estoy perdido. Mientras tanto, amigos, en las efemérides más importantes para el día de hoy, en el año 1847 vendieron las primeras estampillas de correo adhesivas. Primeramente no tenían adhesivo, ahora había que poner algún tipo de pega. En el año 1908 nació la cosmetóloga Estée Lauder. En 1949 se produjo la independencia de Vietnam. En el año 1914 Archibald Lowe presentó el televisor. En el año 1862 se estableció el IRS, el Servicio de Rentas Internas Federal. En 1924 inauguraron el puente del río Hudson, de esto hace 102 años. En 1945 Estados Unidos probó la bomba atómica en la isla Bikini. En el año 1963 los Beatles grabaron este tema, She Loves You.

Esos son los Beatles, grabaron ese tema She Love You en el año 1963. Por otra parte, en el año 1961 nació Lady Di, o sea que hoy tendría 65 años de edad. En 1920, amigos, pues crearon la caricatura de Popeye. El creador lo fue Elsie Chrysler. De esto hace 106 años. También hoy es el día de Bobby Bonilla en las Grandes Ligas con los Mets. Este muchacho de ascendencia puertorriqueña jugó con varios equipos, con Pittsburgh comenzó, y cuando jugó con los Mets se ganaba un gran salario. Le hizo un pacto a los Mets. Le dijo, no me paguen todo el salario, quédense con parte de mi salario, lo invierten en lo que ustedes quieran y cuando yo me retire, pues ustedes me van a dar a mí la cifra de $1,193,248. Esa cantidad la cobra desde el año 2011 hasta el 2035. Se fue del béisbol de Grandes Ligas y sigue cobrando millones. Hay quienes cogen todo el dinero y lo gastan. Mientras tanto, entrando en materia de onomástica, está de cumpleaños el velocista olímpico Carl Lewis, cumpliendo 65 años. Jamie Farr, el actor de MASH, está cumpliendo 85 años. También está de cumpleaños en el día de hoy Pamela Anderson, la modelo y actriz, cumpliendo 59 años. Y está cumpliendo en el día de hoy 65 años de edad. Una cantante que lleva por nombre Evelyn Champagne. Evelyn Champagne, cumpliendo 64 años, y aquí nos canta el tema Shame.

Voz de Evelyn King, Evelyn Champagne King, que ahí nos canta el tema Shame. Le recuerdo que si usted está de cumpleaños o está de aniversario, usted ya sabe que desde aquí, desde lo más profundo del lado izquierdo de mi pecho, donde está mi corazón, les deseo muchas, muchas, muchas felicidades. Amigos, de inmediato echamos un vistazo al tránsito y al tiempo. Al mismo tiempo, para hoy la temperatura máxima debe alcanzar los 90 grados, que equivalen a 32 grados centígrados, la humedad relativa 90%, los vientos soplando del noreste a razón de 3 millas por hora con cielos mayormente claros. Hay una luna llena preciosa de nuevo. Salga y mírela. Usted verá que se pone romanticón o romanticona. Mientras tanto, la probabilidad de lluvia para el día de hoy 65%. La temperatura mínima para mañana jueves en la madrugada 78 grados equivalentes a 26 grados centígrados. La alborada, la salida del sol para hoy será a las 6:33 y el crepúsculo, el ocaso, la puesta del sol para las 8:16. En este momento hay 79 grados en la gran ciudad del sol Miami equivalentes a 26 grados centígrados. En nuestras carreteras, muchos percances, accidente con heridos en el Don Chulo Expressway y Killian Parkway. Hay un choque también en la calle 8 con la avenida 122 del suroeste. Accidente con heridos en el Palmetto Sur, carril expreso, a la altura de la calle 103 del noroeste. El carril expreso en esa área está cerrado. Hay un choque y fuga en la I-95 Norte, la calle 125 del noroeste, y también una colisión con heridos en la I-95 Norte y el marcador de millas número 20. Esto es en el área de Hollywood. Mientras tanto, vamos a las noticias que hacen titulares para esta hora, que les llegan gracias al auspicio de Miami Lakes Medical Center, 305-621-8051. En las noticias que hacen titulares para esta hora, el Tribunal Supremo emitió su fallo sobre la ciudadanía por nacimiento. Jorge Rodríguez deja entrever que la cifra de muertos en Venezuela puede llegar a superar los 10.000. Altos emisarios de Estados Unidos se encuentran en Qatar listos para cualquier reunión. En una semana se ha producido una cadena de sismos en distintos países y continentes. El Mercosur respalda totalmente al presidente de Bolivia. El senador demócrata John Fetterman le dice a crítico de Trump que si se abochorna por ser estadounidense, que se mude. Descontento demócrata por el éxito de Trump y la Copa Mundial. Le advierten a Irán que no se tome riesgos con Estados Unidos. Alexandria Ocasio-Cortez quiere que le apliquen normas comunistas a la empresa Apple. El precio del petróleo de Estados Unidos cayó por debajo de los $70 el barril y, lógicamente, sigue bajando la gasolina. Mientras tanto, les tengo los números de la Loto. Ayer en el Mega Millions seleccionaron 26, 41, 50, 53, 62 y 12. Nadie lo acertó. Ahora está en 542 millones. Fantasy Five en la mañana de ayer, 5, 12, 15, 23 y 27. Y en la tarde, 2, 3, 12, 21 y 24. Pick 4 en la mañana, 6, 4, 0, 4. Y en la tarde, 7, 5, 7, 4. Pick 3 en la mañana, 3, 6, 6. Y en la tarde, 8, 0, 2. En titulares deportivos, señores, los Marlins le dieron soberana paliza a los Rockies de Colorado. Noruega, Francia y México pasan a octavos de final en la Copa Mundial. Pulisic está en condiciones ya para jugar con el equipo de Estados Unidos. El regreso de Serena Williams al tenis fue opacado por la número 87 en el mundo. La eliminó. LeBron James le informa a los Lakers que se marcha de Los Ángeles. Lamine Yamal propone delanteros para el Barcelona. El nene habló. Y los Clippers de Los Ángeles acuerdan enviar a Kawhi Leonard de regreso a Toronto. Seguimos con más. Este es Chayanne. Y aquí nos canta este tema que lleva por título Un siglo sin ti. Eso me parece a mí los fines de semana cuando no estoy con ustedes, que es un siglo completo. Buenos días.

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0: 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Eso es lo que hacemos los viernes cuando yo digo que es el día de la caridad. Somos el milagro de unas manos que dan. Por eso yo digo, usted se puede convertir en el milagro de otra persona. Eso lo seguimos promocionando todos los viernes. Mientras tanto, les recuerdo el pensamiento en el día de hoy que dice, la vida te está mirando, así que ponte con la mejor actitud, sonríe y haz que cada día sea digno de recordar. Esa es una realidad. Mientras tanto, vamos a las noticias que hacen titulares para esta hora, que les llegan gracias al auspicio de Miami Lake Medical Center, 305-621-8051. Amigos, el Tribunal Supremo emitió ayer su fallo sobre ciudadanía de nacimiento. El caso gira en torno a la orden ejecutiva del presidente Trump para restringir la ciudadanía automática. Por ejemplo, esto es personas que, digamos, mujeres que están embarazadas, dicen, me voy a ir a Estados Unidos y lo que hago es, entonces ahí tengo a mi hija o mi hijo, lo que sea, y es ciudadano. Como hizo, por ejemplo, la esposa del Chapo Guzmán. Eso fue lo que hizo. Vino y dio a luz a San Diego para que sus gemelitas pues fueran ciudadanas norteamericanas. Entonces, pues esto se ha estado viendo y la decisión determinó que los hijos de padres indocumentados o con visas temporales nacidos en Estados Unidos estaban pidiendo que perdieran el derecho constitucional automático a la ciudadanía. La medida fue firmada por Trump al inicio de su segundo mandato para bloquear el reconocimiento de ciudadanía si ninguno de los dos progenitores es ciudadano o residente permanente de Estados Unidos. O sea, que son titulares de un green card. Un tribunal de instancia había bloqueado previamente pues, la orden del presidente, lo que llevó el caso al máximo tribunal que ayer bloqueó el intento del presidente Trump de restringir la ciudadanía por nacimiento, una de las principales batallas que ha tenido el presidente con relación a migración en su segundo mandato en la Casa Blanca. El Congreso debería, dijo él, empezar hoy mismo a trabajar para poner fin a la ciudadanía de derecho por nacimiento, que es una práctica muy costosa e injusta para esta nación. Eso dijo el presidente. Amigos, entrando en otras materias, allá en Venezuela hay un grito desesperado. Y el grito desesperado lo están dando los rescatistas, no solamente los familiares de la gente que están desaparecida, los muertos, los heridos, no, lo están dando los rescatistas. ¿Qué están gritando los rescatistas? Traigan más perros, por favor, traigan más perros. Eso es lo que están pidiendo especialmente en el sitio que se llama Caraballeda. Los caninos son la principal esperanza para las familias de encontrar a sus víctimas. Detectan el olor de los sobrevivientes bajo toneladas de escombros. Debido a la magnitud de la cantidad de escombros que se acumulan en la zona de Caraballeda, esto es en el estado de La Guaira, los rescatistas claman por aumentar la cantidad de brigadas caninas en las labores de salvamento y rescate que se están realizando en el área. De acuerdo con la información recabada, en Venezuela se encuentran 140 equipos de caninos, de perritos, de 21 países. Pero el número que se encuentran en la entidad más devastada ha resultado insuficiente. Los perros han rescatado decenas y decenas de venezolanos de la ruina de los edificios colapsados. La importancia de las brigadas caninas radica en que son los primeros en actuar y su misión es clara. Detectan el olor de los sobrevivientes bajo toneladas de concreto y acero. El perro, pues podríamos decir que es el método más rápido de todos los que se puede usar para rescatar. Esto lo dijo Ryan Gray, creador de la Unidad Canina de Búsqueda y Rescate de Irlanda del Norte. Gray explicó cómo estos canes, cómo estos perritos han logrado salvar a decenas de venezolanos. Detalló que el can entrenado tarda 2 minutos en detectar el olor humano en un derrumbe, no importa cuán profundo sea la persona que está en ese derrumbe. Cuando lo hace, ladra para alertar y se envía un segundo perrito para confirmar y comienza la delicada excavación. Una vez confirmado el rostro, los equipos utilizan dispositivos de acústica y comienzan a retirar los escombros capa por capa, un proceso que tiene que ser delicado para evitar que aplaste a alguien que sigue con vida. Siguiendo con otras informaciones, pero de la misma línea, se dio a conocer que el número de muertos allá en Venezuela había ascendido a 1,943, 10,571 heridos con el doble terremoto este que surgió hace más de una semana. Jorge Rodríguez dejó entrever que la cifra de muertos en Venezuela podría ascender a más de 10,000. El nuevo balance oficial también reporta 15,866 damnificados, más de 28,000 personas bajo atención médica y 69 refugios habilitados para asistir a quienes perdieron sus hogares. Hay demasiadas personas, los hospitales están llenos. Puerto Rico se ofreció para que enviaran personas allá para hospitalizarlos y darle toda la atención médica. Qué bueno que mi país también está en eso. Siguiendo con otras informaciones, amigos, lo de la Copa Mundial va viento en popa. Yo vi que comenzó un poquito lento, por ejemplo, cuando vimos que habían tantas butacas vacías en el primer desafío de Canadá, en Canadá. Luego Canadá tuvo que jugar, le tocó hacerlo en el SoFi Stadium de Los Ángeles. Ese es un estadio de fútbol americano que caben 70,000 personas y se puede ampliar en cuestión de horas a 100,000. Y ese estadio estaba abarrotado, o sea, ha sido un éxito total. Pero hay un descontento. ¿Quiénes no están contentos? Los demócratas, porque es un éxito para Trump y para la Copa Mundial de Fútbol, la cual se ha convertido en un éxito logístico y de asistencia. Estrategas demócratas revelaron un sentimiento de frustración con la esperanza de que el torneo fuera desastre para achacárselo a la gestión que había hecho el presidente Trump. Algo que finalmente pues no ocurrió. Previo al torneo, políticos de izquierda y líderes locales, como la gobernadora de New York y New Jersey, criticaron el manejo del evento, los altos precios de las entradas y posibles incidentes con visitantes internacionales, aun cuando eso era manejado por Gianni Infantino, que es el presidente de la FIFA. Sin embargo, la llegada fluida de millones de turistas revirtió el foco, dejando expuesta la incomodidad demócrata ante la imagen positiva que se proyecta del país y del presidente Trump. El presidente sabía que iban a tratar de obstaculizar su proyecto, por eso durante la etapa de planificación, Trump amenazó a recintos ubicados en ciudades administradas por demócratas, como es el caso de Boston, Seattle y San Francisco, con retirarles partidos tildándolos de inseguros, poco cooperadores en los temas migratorios, y el sector progresista ha cuestionado la estrecha relación que hay entre la FIFA y Gianni Infantino. Y Trump especialmente porque recibió el premio FIFA Peace Prize, se lo dieron a Trump, y la confirmación de que ambos van a entregar el trofeo de campeón en el estadio MetLife de New Jersey el 19 de julio. Eso les cae como bomba a los demócratas. Lamentablemente es así. Mientras tanto, y entrando en materia deportiva, señores, ayer el equipo de los Marlins masacró, vapuleó, le dio tabla como para hacer un condominio al equipo de Colorado con un despiadado ataque de 21 hits que también produjeron 14 carreras. Hubo cuadrangulares de Joe Mack, el número 5, de Casey, el número 10, y de Sanoja, el número 3. A fin de cuentas, el pizarrón final fue de 14-3 la victoria para el equipo de los Marlins, que ahora tienen 46 victorias. Mientras tanto, por el equipo de Colorado, Moniak disparó el cuadrangular número 13. Amigos, en la Copa Mundial se enfrentaron Noruega y Costa de Marfil. Estaba empatado a 1 el desafío. Y se vio algo ahí cerca del arco y de momento Haaland, que tiene una visión de águila, por decirlo así, vio que la bola la podía anotar, le dio, pero ahí casi todo el mundo lo que hace es mete un zapatazo de esos que quiere romper el arco. Él no, ¡pac!, tocó la bola sencillamente, pasó la línea y ese fue el gol que le dio la victoria al equipo de Noruega, que próximamente se va a enfrentar a Brasil. Mientras tanto, Francia, amparada en par de goles de Kylian Mbappé, superó a Suecia vía goleada 3-0. Se estarán enfrentando Francia ahora a Paraguay. Hay que mencionar que con los dos goles de Kylian Mbappé, empató con Messi como los que más goles han logrado en esta Copa hasta el momento. México, con goles de Julián Quiñones y Raúl Jiménez, vencieron a Ecuador 2-0, expulsaron a Piero Hincapié, y esto pues debido a la regla esta que hay de que uno pues no se puede tapar la boca, etcétera, etcétera, pues lo expulsaron del desafío. Señores, Julián Quiñones ha sido una estrella con la selección de... Y esto pues debido a la regla esta que hay de que uno pues no se puede tapar la boca, etcétera, etcétera, pues lo expulsaron del desafío. Señores, Julián Quiñones ha sido una estrella con la selección de México. De este chico casi nadie habla. Este fue el campeón goleador en la Liga Saudí. Goleó más que Ronaldo, para que tengan una idea. Y es una de las estrellas, al igual que Raúl Jiménez, que es alguien que juega en la Liga Premier. Entrando en otras materias, señores, Lamine Yamal, el joven que es la estrella de Barcelona y también de la selección de España, dijo que le gustaría a Julián Álvarez para el Barcelona. Entonces la pregunta es, ¿pagará Barcelona la cuota de rescisión de 500 millones de euros? Además dijo que Vinicius Junior caería muy bien en Barcelona, que sería un delantero muy bueno para el equipo. La estrella, el nene habló, parece que el equipo podría tomar acción. Y por último, pues tenemos que los Clippers de Los Ángeles acordaron enviar a Kawhi Leonard a Toronto. Ya él había estado con el equipo de Toronto. Recibieron en cambio a Brandon Ingram, a Grady Dick y también una selección de primera ronda en el 2031 y 2033 y dos selecciones de segunda ronda. Les recuerdo que Kawhi ya había estado en Toronto y les brindó un campeonato que fue en el año 2019, si la memoria no me es infiel, y además fue el jugador más valioso porque en esa final él promedió 28.5 puntos por desafíos. Ustedes mantengan la sintonía que yo continúo con más aquí en la Z Mañana.
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0: paisaje.
1: Que esa sea la meta del día de hoy. Salga usted hoy a sembrar aliento y recuerda el pensamiento en el día de hoy. La vida te está mirando, así que ponte en la mejor actitud, sonríe y haz que cada día sea digno de recordar. Mientras tanto, vamos a las noticias que hacen titulares para esta hora, que les llegan gracias al auspicio de Miami Lakes Medical Center, 305-621-8051. 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Amigos, en las noticias que hacen titulares para esta hora, altos emisarios de Estados Unidos, esto es incluyendo a Jared Kushner y Steve Witkoff, se encuentran en Doha, pero no hay una reunión bilateral directa confirmada con Irán. Por lo menos no la hubo para el día de ayer. Donald Trump aseguró que Teherán solicitó el encuentro tras el fin de semana de ataques e intercambios de fuego. El Ministerio de Interiores iraní negó que existan pláticas agendadas con la delegación estadounidense. Aclara que su equipo técnico en Qatar se enfoca exclusivamente en la liberación de 6 mil millones de activos congelados, una cláusula del memorándum de paz que se firmó el día 17 de este mes. Y funcionarios han confirmado que los enviados de Washington se reunieron con mediadores para rebajar la tensión en el estrecho de Hormuz, pero descartaron una mesa de negociación directa cara a cara. O sea, se está haciendo, dándose la importancia Irán. Yo creo que no están haciendo bien, pero cada persona es distinta. Amigos, en las pasadas dos semanas hubo un efecto sismológico que afectó varios países y continentes. Se produjeron sismos de aquel entonces, desde que pasó lo de Venezuela hasta el día de hoy, en Japón, en Venezuela, Afganistán, California, México y la República Dominicana. No se ha podido demostrar que existiera alguna conexión entre los sismos, pero es una gran coincidencia. Como dije yo la semana pasada, podría ser que como el mundo está tan convulso y en tantos conflictos bélicos, los sismos sean la válvula de escape para hacer que los seres humanos nos unamos, que tengamos que usar nuestras manos y hombros para solidarizarnos, porque en la forma más rápida que podemos encontrar es cuando hay una desgracia y un sismo. Ahí es que se une todo el mundo sin distingos y sin poner ningún tipo de objeción. Esperemos que siga siendo así. Una buena noticia para Bolivia y es que Mercosur respaldó a Rodrigo Paz y condenó los bloqueos de Bolivia ante la cumbre presidencial que será en los próximos días, en Asunción. El pronunciamiento se produjo durante la reunión ordinaria del Consejo del Mercado Común, encabezada por el canciller paraguayo Rubén Ramírez, cuyo país ejerce la presidencia pro tempore de este bloque, y los cancilleres de Mercosur expresaron un firme respaldo al gobierno del presidente boliviano, Rodrigo Paz, y condenaron los bloqueos de rutas y los hechos de violencia registrados en Bolivia durante las últimas semanas en la antesala de la 68ª cumbre de jefes de Estado del bloque que se celebra, como dije anteriormente, en Asunción. En la apertura, pues, dieron a conocer que todos los jefes de Estado del bloque estaban respaldando a Rodrigo Paz. Dice que lo eligió el pueblo democráticamente y no se debe ir contra eso. Así tienen que ser las cosas. Amigos, el senador demócrata, repito, demócrata, John Fetterman, respondió a las críticas del cómico Larry David sobre el evento del UCF, las artes marciales mixtas, celebrado en la Casa Blanca, diciéndole en una entrevista que se relaje. Y utilizó una frase de la película clásica de los años 80, Lighten Up Francis, y se supere a sí mismo. El creador de Seinfeld, este se puso a decir que eso era un bochorno, y que él se abochornaba de ser estadounidense. Fetterman le dijo, si te abochornas de ser alguien de este país, vete a África, vete al Congo, vete a los Emiratos Árabes Unidos, vete a donde tú quieras. Entonces le dijo, si no quieres estar aquí, pero te digo como la película, supéralo, tío, o múdate para África. Así claramente le dijo. Amigos, entrando en materia deportiva, primeramente la Copa Mundial arropa el titular número uno y tenemos que Francia goleó a Suecia 3-0. Esto fue con par de goles de Kylian Mbappé, lo que quiere decir que Kylian Mbappé en este momento pues está empatado con Messi en goles durante lo que va de campaña en la Copa. Próximamente se van a enfrentar a Paraguay. Mientras tanto, Noruega, con un gol de Haaland, vencieron a Costa de Marfil 2-1. Se está preparando Noruega para enfrentarse a Brasil. Y por otra parte, México contó con goles de Julián Quiñones y Raúl Jiménez y vencieron a Ecuador 2-0. En ese partido expulsaron a Piero Hincapié. Por otra parte, para el día de hoy, Inglaterra va contra la República del Congo. Estados Unidos, posiblemente con Pulisic, que ya está en buena condición, se estará enfrentando a Bosnia. Pochettino dijo, para mí este partido es como si fuera el final de la Copa. Hay que jugarlo de esa manera, que él es el director técnico. Y Bélgica se estará enfrentando a Senegal. En lo que respecta al tenis, señores, regresó Serena Williams a los 44 años y fue eliminada por la número 87 en el mundo, Maya Jones, con parciales de 6-3, 6-7 y 6-3. Así que fue arrivederci Roma. En la rama masculina, tenemos que Deminou venció a Burruchaga 7-6, 6-1, 6-0. Munar hizo lo propio con Cerúndolo, 6-1, 6-4, 6-3. Y Zverev salió airoso frente a Block, 6-4, 6-7, 7-6 y 7-6. Swiatek, que es la número uno sembrada, superó a Townsend 6-1, 2-6, 6-3. No, y es la número dos. La número uno es Sabalenka. Y así también tenemos que Rybakina salió airosa frente a Erhave, 6-4, 4-6, 6-7. Señoras, y LeBron James le informó a los Lakers que se marcha de Los Ángeles para otro equipo. O sea, que jugará su temporada número 24, pero posiblemente sea Golden State. Golden State le interesa. Dicen que quieren juntarlos con Anthony Davis. Pero Anthony Davis pertenece a los Magos de Washington y los Magos de Washington dijo no está en oferta ese jugador. Pero podría ir a Golden State. Me imagino que esta que sí podría ser la última temporada de LeBron James está buscando un equipo donde pueda ganar un título. Estamos hablando de un hombre que tiene 4 ya campeonatos en la liga y 4 veces el jugador más valioso. Ustedes mantengan la sintonía, que yo continúo con más aquí en la Z mañana, mientras les deseo feliz miércoles, que tenemos la enciclopedia musical y la historia de la canción. Un muchacho que era tímido, escribía canciones para los demás, pero le gustaba que interpretaran como él la había concebido e iba a las grabaciones a decirle cómo hacer la canción. Lo oyó un productor y le dijo, ¿tú cantas mejor que estos cantantes profesionales? ¿Por qué estás componiendo para ellos? Ponte a cantar, chico. Hizo una canción que se convirtió en un superclásico y es la que tengo para hoy en la enciclopedia musical y la historia de la canción.
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Ese angelito que nos crece los sueños está por ahí y quiere que usted lo pueda encontrar, así que vamos a darnos a la tarea de hacerlo de esa manera. Hola amigos, muy buenos días. En su radio les saluda Chu Díaz, su amigo de todos los días, en este miércoles primero de julio del año 2026. Estamos en la mitad del año. Es el Día Nacional de los Empleados Postales y también es el Día Internacional del Chiste. Ya que es el Día Internacional del Chiste, les voy a hacer un chistecito. Resulta que una vez iba un coche fúnebre con el grupo de personas de alguien que se había muerto y detrás del coche iba un niño llorando, papá, no te vayas, papá, llévame contigo, papá, no te vayas, llévame contigo. Lo ve a un señor y le dio una pena inmensa. Lo cogió y lo abrazó y le dijo, mi hijo, tu papá no te puede llevar con él porque tu papá está en el cielo. Y dice, no, mi papá es el que va guiando el coche fúnebre ese y yo quiero que me lleve con él. Mientras tanto, en el día de hoy, que es el día número 182 de este año, el pensamiento en el día de hoy dice, la vida te está mirando, así que ponte en la mejor actitud, sonríe y haz que cada día sea digno de recordar. En el santoral para el día de hoy, San Simón y San Julio. En las efemérides más importantes de la historia, un día como hoy, en el año 1847, vendieron las primeras estampillas de correo adhesivas, estos que tienen pegatina por la parte de atrás. En el año 1908 nació la cosmetóloga Estée Lauder. En 1949 fue la independencia de Vietnam. En el año 1961 nació Lady Di, lo que quiere decir que de estar viva hoy tendría 65 años de edad. En 1914, Archibald Lowe presentó el primer televisor. En 1862 se estableció el IRS, el Servicio de Rentas Internas Federal. En el año 1924 inauguraron el puente del río Hudson, hace 102 años. En 1945, Estados Unidos probó la bomba atómica en la isla Bikini. Mientras tanto, un día como hoy también, crearon la caricatura de Popeye. O sea, Popeye tiene hoy 106 años de edad. Se ve muy bien. Y hoy es el día de Bobby Bonilla con los Mets. Más adelante les voy a dar detalles por qué. Y un día como hoy, en el año 1963, los Beatles estrenaron este tema que lleva por título... She loves you. Ese es el título, She Loves You.

Los Beatles y el famoso tema She Love You, que lo estrenaron un día como hoy en el año 1963. De aquí nos vamos a la onomástica para el día de hoy. Amigos, está de cumpleaños Carl Lewis. Este fue un gran velocista, un corredor olímpico, que ganó la prueba de 100 metros y 200 metros en Olimpiadas. Cumple 65 años. Jamie Farr, el actor de MASH, cumple 85 años. Pamela Anderson, la modelo y actriz, cumple 59 años. Y está cumpliendo 66 años de edad una cantante que tiene por nombre Evelyn King, pero se le conoce por Champagne. Evelyn Champagne King. Aquí la tengo a ella celebrando su onomástico número 66 y cantándonos el tema Shame.

0: La voz de Evelyn Champagne King está cantando ahí el tema Chin. Está cumpliendo en el día de hoy 66 años de edad. Le recuerdo que si usted está de cumpleaños o aniversario, usted sabe que desde aquí, desde lo más profundo del lado izquierdo de mi pecho, donde está mi corazón, les deseo muchas felicidades. Amigos, un día como hoy nació una mujer que, siendo esposa de otro hombre, yo estoy seguro que la amé más que él. Y él sabía cuánto yo amaba a su esposa. Él lo sabía. No le estaba malo. Nunca le estuvo malo. Esa es una mujer que nunca he podido olvidar en toda mi existencia. Un día como hoy nació mi santa madrecita. Que Dios la tenga en los reinos de los cielos. La pienso diariamente. La pienso diariamente. Mientras tanto, vamos a echarle un vistazo al tránsito y al tiempo al mismo tiempo. Y tenemos que para hoy la temperatura máxima estará en 90 grados, equivalentes a 32 grados centígrados. La humedad relativa 90%, los vientos soplarán del norte a razón de 3 millas por hora con cielos mayormente claros. Les recuerdo que hay luna llena, bella la luna. Si tiene la oportunidad, mírela cuando salga a trabajar, o si está en la casa tomándose un café, salga a la terraza, salga al balcón y mire esa luna preciosa. La probabilidad de lluvia para el día de hoy, 65%, y la temperatura mínima para mañana jueves en la madrugada, 78 grados, equivalentes a 26 grados centígrados. La alborada, la salida del sol, está pautada para las 6:33, y el ocaso, la puesta del sol, para las 8:16. Bajó un grado la temperatura en la gran ciudad del sol, Miami, hay 78 grados, equivalentes a 26 grados centígrados. En nuestras carreteras reporta un choque en la calle 8 con la avenida 122 del suroeste, y también hay un choque y fuga en la I-95 norte con la calle 125 del noroeste. De inmediato, cuando son las 5:06 de la mañana, vamos a las noticias que hacen titulares para esta hora, que les llegan gracias al auspicio de Miami Lakes Medical Center, 305-621-8051. En los titulares para esta hora, el Tribunal Supremo emitió su fallo sobre la ciudadanía por nacimiento. Jorge Rodríguez dejó entrever que la cifra de muertos en Venezuela puede ascender a más de 10.000. Altos emisarios de Estados Unidos se encuentran en Qatar listos para cualquier reunión. En más de una semana se han producido una cadena de sismos en distintos países y continentes. El Mercosur respalda totalmente al presidente boliviano. El senador demócrata John Fetterman le dice a crítico de Trump que si se abochorna de ser estadounidense, que se mude a África. Descontento demócrata por el éxito de Trump y la Copa Mundial. Le advierten a Irán que no se tome riesgo con Trump. Alexandria Ocasio-Cortez quiere que le apliquen normas comunistas a la empresa Apple, y el precio del petróleo de Estados Unidos cayó por debajo de los $70 el barril, y la gasolina, lógicamente, también está bajando de precio. Les tengo también los números de la Loto. Ayer en el Mega Millions, los números seleccionados fueron 26, 41, 50, 53, 62 y 12. Nadie lo acertó, está ahora en $542 millones. Fantasy Five en la mañana, 5, 12, 15, 23 y 27. Y en la tarde, 2, 3, 12, 21 y 24. Pick Four en la mañana, 6404, y en la tarde, 7574. Pick Three en la mañana, 366, y en la tarde, 802. En titulares deportivos, los Marlins le dieron soberana paliza a los Rockies de Colorado. Noruega, Francia y México pasan a octavos de final en la Copa Mundial. Pulisic está en condiciones para jugar frente al equipo de Bosnia, al cual se enfrenta en el día de hoy Estados Unidos. Mientras tanto, el regreso de Serena Williams al tenis fue opacado por la número 87 en el mundo.
1: LeBron James le informa a los Lakers que se marcha de Los Ángeles. Lamine Yamal propone delanteros para el Barcelona. El nene habló, posiblemente lo escuchen. Y los Clippers de Los Ángeles acuerdan enviar a Kawhi Leonard al equipo de Toronto. Seguimos con más. La bella voz de Cristina Aguilera y este tema que lleva por título Pero me acuerdo de ti. Lo escuchas en la Z mañana con tu amigo Chu Díaz, tu amigo de todos los días. Buenos días.

Esa es la lección. Aprender el camino que nos lleva al Señor. Cosas que nos pasan en la vida. Ahorita me llamó un gran amigo, el maracucho Antonio Quintero. Me imagino que él tiene que estar pasando el dolor inmenso que tiene su pueblo, que tiene Venezuela. Y que uno no sabe en muchas ocasiones qué hacer, como que se le atan las manos y tiene que recurrir a lo mejor que uno puede hacer. Ponerse de rodillas y orar. Y orar por Venezuela. Tenemos que hacerlo mucho. Hay muchas personas pidiendo ayuda. Hay muchas personas que están pasando el dolor más grande de su vida. Ese dolor que saben que sus familiares, amigos y conocidos están bajo escombros. Y que ya han pasado más de 6 días. Que posiblemente muchos de ellos no van a aparecer con vida. Pero siempre se aferran a ese milagro que el Señor puede hacer. Así que vi el otro día que sacaron a un caballero de unos escombros que estaba pillado con una placa grande de cemento. Y cuando salió dijo, mi esposa estaba al lado mío. Y murió antes. Me dijo, ya hedía, decía él en la televisión, ya apestaba, ya olía mal, ya olía como un cadáver. Y ese dolor lo viven tantas personas que tenemos que... Lo que usted no pueda mandar en ayuda para Venezuela, especialmente dinero que hace falta, pues hágalo en oración. Doble las rodillas y pídele al Señor por ese pueblo venezolano. Para ese Venezuela, por lo menos antes de seguir con el próximo segmento de noticias, aquí va una bonita llanera. Aquí la tenemos. Escuchen ustedes.

Se pierden casas, se pierden condominios, se pierden reses, se pierden gallinas, se pierden todas las propiedades. Lo único que le pedimos a Venezuela, que dentro de esos dolores no perdamos la fe. Yo sé que estoy pidiendo algo que se hace más difícil para ellos, porque decimos, yo te acompaño en el dolor. Nadie puede acompañar a alguien en el dolor tan inmenso que está pasando. Por lo tanto, vamos a pedirle a Dios que haya resignación y que se produzcan todos los grandes milagros que se puedan para sacar de esos escombros personas con vida, que eventualmente son el testimonio de lo que vale la vida de un ser humano. Mientras tanto, vamos a las noticias que hacen titulares para esta hora, que les llegan gracias al auspicio de Miami Lakes Medical Center, 305-621-8051, 305-621-8051. Amigos, Teherán está tomando riesgo con el presidente Trump, ya que Trump prefiere la diplomacia, pero si ella falla, podría tener grandes consecuencias para el régimen persa. Esto se lo están diciendo muchas personas a Irán. O sea, que no se crean que Estados Unidos es tontito. La diplomacia entre Estados Unidos e Irán transcurre bajo una frágil tregua tras el conflicto militar y el cierre del estrecho este de Hormuz. Mientras el presidente Donald Trump defiende los acuerdos y exige inspecciones nucleares, el libre flujo de petróleo de Teherán también asume graves riesgos al mantenerse una postura de desafío tan desafiante los iraníes. A pesar de los anuncios de Trump sobre reuniones en Doha para destrabar estos memorandos de entendimiento, el régimen persa se mantiene hermético y rechaza que existan diálogos bilaterales inminentes. Si la diplomacia colapsa de forma definitiva, la Casa Blanca ya ha advertido sobre el potencial aniquilamiento de la infraestructura clave o el fin de la República Islámica. Eso es una realidad. Amigos, la congresista demócrata de izquierda y directora del grupo comunista El Escuadrón, dentro del Partido Demócrata, se olvida que está en Estados Unidos y cree que está en un país comunista y pidió dividir las grandes empresas tecnológicas como Apple tras los aumentos de precios de los dispositivos, argumentando que estas corporaciones se han vuelto demasiado grandes y escapan al control de la competencia. Apple atribuyó las alzas a la escasez y el encarecimiento de los chips de memoria, y dicha escasez se debe a la alta demanda de procesadores por parte del sector de la inteligencia artificial, que muchos la definen como el arma atómica que, según puede ayudar, puede dañar al mundo completo. Entonces, pues, hay una alta demanda de parte de los de la inteligencia artificial, y el mercado que acapara la oferta y la rentabilidad de los chips estos que están siendo fabricados. Pero tal parece que Alexandria Ocasio-Cortez no está al día con la economía de su país. Ella señaló que la compañía tiene un tamaño desmedido y que el Congreso debería revivir la idea de dividir corporaciones monopólicas. Pero tal parece que Alexandria Ocasio-Cortez no está al día con la economía de su país. Ella señaló que la compañía tiene un tamaño desmedido y que el Congreso debería revivir la idea de dividir corporaciones monopólicas, y esto para restaurar la competencia. Ese es un principio marxista y es un principio comunista. Siguiendo con otras informaciones, buenas noticias.

0: noticias, el barril de petróleo en Estados Unidos cayó por debajo de los $70 el barril. Llegó a estar, creo que a $120 el barril. La cosa va cambiando poco a poco. No perdamos la fe. Claro, lógicamente, si baja el petróleo, también baja el precio de la gasolina. Yo eché gasolina ayer a $3.47. Qué bueno que va bajando, ¿no? Al cierre de Wall Street, el precio del petróleo estadounidense, que es el que llaman el Texas Intermediate, bajó este martes pasado 1.8% hasta $69.50 el barril, pendiente de las conversaciones que Estados Unidos e Irán están tomando por separado y prevén mantener en Doha, las autoridades cataríes para mediador, y todo el mundo está muy pendiente a esto. Esto es de gerencia mundial, realmente. De aquí nos vamos a la información deportiva. Y amigos, les informo que el equipo de los Marlins logró una victoria vía paliza, soberana paliza sobre los Rockies de Colorado, 14 carreras por 3, amparados en 21 indiscutibles, cuadrangulares de Joe Mack en el número 5, Casey el número 10 y Sanoja el número 3. Por el equipo de Colorado, Moniak disparó el cuadrangular número 13. En la Copa Mundial, Kylian Mbappé empató con Messi como los que más goles tienen en esta Copa Mundial, porque logró 2 para que Francia goleara a Suecia 3-0. Próximamente Francia se estará midiendo a Paraguay. Mientras tanto, Noruega salió por la puerta ancha frente a Costa de Marfil 2-1 con un gol de Erling Haaland. Próximamente se van a enfrentar a Brasil. Ese es un gran choque. Este equipo de Noruega le llaman la Cenicienta. Son los vikingos que hacen como si estuvieran remando en el estadio. Y por otra parte, México contó con goles de Julián Quiñones y Raúl Jiménez y vencieron a Ecuador 2-0. Hay que señalar que este Julián Quiñones, yo lo señalo mucho porque casi no se le da importancia ni se habla de él. Este fue el campeón goleador de toda la Liga Saudí, donde está Ronaldo, donde está Benzema, donde estuvo el brasileño Neymar, donde hay grandes estrellas ya. Este es un gran goleador y lo está demostrando también aquí en la Copa Mundial. Para el día de hoy, Inglaterra se enfrenta a la República del Congo. Estados Unidos se estará enfrentando a Bosnia. Pochettino dice: este partido para mí es como si fuera el final de toda la Copa. Tenemos que ganarlo. A lo mejor usan a Pulisic, que estaba lesionado todo este tiempo, y no han usado a la gran estrella. Vamos a ver qué pasa. También estará enfrentándose Bélgica a Senegal. Por otra parte, tenemos que Lamine Yamal, quien es la estrella del equipo de Barcelona, dijo que a él le gustaría que Julián Álvarez estuviera con Barcelona, que haría un gran delantero y un gran equipo. Y entonces, pues, lo que habría que ver es si Barcelona estuviera dispuesto a pagar la cuota de rescisión, que son 500 millones de euros. Además, dijo que Vinicius Junior sería otro que formaría un buen equipo con él en Barcelona. Este muchacho es la gran estrella en ciernes para el equipo, y en muchas ocasiones, cuando hablan de algo que quisieran ellos, el equipo se esfuerza por tenerlo, aunque ese no es necesariamente el caso del equipo de Barcelona. Hizo una oferta por Julián Álvarez, pero le dijeron: Nacarile del Oriente, usted se ha quedado cortito. Mientras tanto, los Clippers de Los Ángeles acordaron enviar en la NBA a Kawhi Leonard al equipo de Toronto por Brandon Ingram, también por Grady Dick, y selecciones de primera ronda del 2031 y 2033 y 2 selecciones de segunda ronda. Este muchacho Kawhi fue quien llevó a Toronto a un campeonato de la NBA en el 2019 y fue el jugador más valioso en aquella ocasión. Ustedes mantengan la sintonía, que más adelante regreso con la enciclopedia musical y la historia de la canción.
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Hola amigos, muy buenos días. En su radio les saluda Chu Díaz, su amigo de todos los días, para compartir con ustedes el segmento La Enciclopedia Musical y la Historia de la Canción. Amigos, son muchas las familias que se han levantado de sus paupérrimas situaciones financieras. Algunos hijos aceptan esas situaciones difíciles como retos propios para potenciar, aumentar, estimular, incrementar y desarrollar recursos de eficacia para dar fuerza a la lucha y no ver sus hogares y su familia sucumbir. Esos sarmientos que aceptan esos desafíos se proponen altas metas personales para lograr objetivos internos que los lleven a salvar sus familias. Uno de esos casos es el de un joven español de Granada que tuvo que ser mensajero, botones en un hotel y ayudante de farmacia para costearse una carrera de ingeniería y al mismo tiempo estudiar solfeo, guitarra y piano en el Conservatorio de Música de Barcelona, y eso con miras a ser la solución al gran problema financiero que tenía su familia. El joven al que me refiero es Miguel Gallardo, que después de dejar a un lado la carrera de ingeniería, optó por la música y componía para otros artistas. Pero cierto día, haciendo coros en un ensayo, un ejecutivo disquero lo escuchó y su voz lo cautivó y lo animó a que grabara sus propias composiciones. Ese director de casa disquera pensó que había encontrado un tesoro, pues además el joven era bien parecido, muy inteligente y era políglota, hablaba 6 idiomas. Cuando sumamos todas estas cualidades, el denominador común es éxito. A la vez, el empresario disquero visualizaba centenares de chicas cautivadas por él. Sin embargo, esto último no se concretó completamente porque Miguel Gallardo era muy tímido y no se tomaba iniciativas en el amor. Pero el ojo de águila del ejecutivo de la casa disquera no se equivocó, pues Miguel Gallardo tenía un don nato para fabricar letras poéticas que a la par se convertirían en baladas muy exitosas y comerciales. La timidez de Miguel Gallardo lo llevaba a vivir una vida en soledad. Y a mitad de la década de los 70, 1975 para ser más preciso, Miguel marcó un hito en su carrera al componer la balada Hoy tengo ganas de ti, que llegó a ser uno de sus éxitos más grandes. Y esa es la canción de la cual les hablo hoy en la Enciclopedia Musical y la Historia de la Canción. Esta pieza musical, que es parte de una vivencia de Miguel Gallardo, narra el profundo deseo de recuperar un amor perdido y anhela una reconexión con esa chica. Miguel Gallardo tenía que aprovechar las oportunidades que se le presentaban, ya que su timidez era un impedimento para avanzar en el amor. Previo a componer el tema, él tuvo una de sus pocas relaciones sentimentales y aunque era considerada una relación efímera, una relación corta, le marcó la vida, pero ella se marchó sin decir adiós, tal como era costumbre con los amoríos de verano. Pero diariamente el corazón de Miguel Gallardo la llamaba porque no se han inventado nada para borrar esos recuerdos gratos y en su soledad diaria, él revivía aquellas reminiscencias del amor intenso y apasionado que habían vivido. Su gran anhelo era un reencuentro y resucitar aquellos deseos que, a pesar de la brevedad, se quedaron en su piel como lunares que no se podían borrar o extraer. Ese deseo ardiente hizo que Miguel la llamara un día y, después de una charla extensa, se sentó al piano e imaginó estar conversando nuevamente con ella en persona, y en cuestión de minutos había escrito su canción más icónica, Hoy tengo ganas de ti. Este es el primer verso. Fuiste ave de paso, y no sé por qué razón, me fui acostumbrando cada día más a ti. Los dos inventamos la aventura del amor, llenaste mi vida y después te vi partir. Sin decir adiós, yo te vi partir. Y ahora Miguel Gallardo tenía inmensas ganas de ella y ansiaba, ambicionaba que la chica se sintiera mujer, pero solamente con él. Como apreciamos en la letra de la canción o al escuchar la melodía,
Miguel Gallardo compuso una balada cargada de insinuaciones que también resultó ser muy delicada por el excelente acompañamiento orquestal. Esta es sin dudas la canción que más define a Miguel Gallardo. Sin embargo, es una canción que nació de la soledad y ardientes recuerdos que quedaron inconclusos. Aunque la canción comienza diciendo «Fuiste ave de paso», ella dejó un nido y una cicatriz en su alma, y cuando él escribió «Hoy tengo ganas de ti», anhelaba recrear y recuperar aquel amor perdido. Desde que la canción salió al aire y al mercado, tuvo gran acogida en España y en México, y en la tierra de Benito Juárez, México, fue uno de los temas más exitosos, recibiendo disco de platino por sus altas ventas. Esta canción ha sido versionada en 5 idiomas y ha sido interpretada por artistas de alta talla, como el dúo Azúcar Moreno, Valeria Lynch, Sergio Dalma, Ana Torroja, Manuel Mijares, Ricardo Montaner y el potrillo Alejandro Fernández en un fenomenal dueto con Cristina Aguilera que se usó en la banda sonora y en la promoción de la telenovela La Tempestad, protagonizada por William Levy y la modelo Ximena Navarrete. Esta versión colocó la canción por segunda vez en la posición cimera del hit parade en México y fue un rotundo éxito en las listas de popularidad de España, tanto como de Estados Unidos. La bella letra de esta canción estuvo, y diría yo, sigue impregnada todavía de un sentimiento de nostalgia por un amor que se ha ido, pero que nunca se marchó del pensamiento de Miguel Gallardo, abrigando la esperanza de un reencuentro. Cuando Miguel Gallardo interpretaba esta canción, poseía la magia de hacer que los fanáticos compartieran su mismo sentimiento. En el año 2005, con apenas 55 años de edad, Miguel Gallardo falleció en Madrid, producto de un cáncer renal. Antes de eso, cerrando el milenio, Miguel Gallardo fue premiado con 2 discos de diamante, uno en junio de 1999 por las altas ventas de su catálogo y otro en agosto por las ventas de las canciones escritas por él. También fue premiado como cantante, compositor, productor y editor. Al morir, no lo sepultaron, más bien lo sembraron, porque aún después de su adiós final, ha continuado dando frutos. Hoy, en la enciclopedia musical y la historia de la canción, el tema más icónico de Miguel Gallardo, la balada Hoy tengo ganas de ti.

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0: Amigos, decir gracias nos hace grandes. Practique hoy, diga, voy a decir por lo menos 10 veces gracias en el día de hoy. Mañana son 12, pasado 14, y lo va a hacer parte de su vida. Eso lo necesitamos realmente, y lo puedes comenzar hoy con la mitad del año, primero de julio del año 2026, restando 183 días para que llegue el año 2027. Un saludito a los empleados postales, ya que es el día de los empleados postales y es el Día Internacional del Chiste. Hablando del chiste, había una vez un señor que estaba pasando mal, no tenía trabajo, no tenía con qué comer. Se encuentra un amigo y el amigo le dice, pues mira, ¿sabes una cosa? Hay una forma fácil de comer. Lo que tienes que hacer es ir a los velorios, ves a la funeraria y ahí siempre tienen algo de comer. Sandwichitos, café, esto y lo otro. Le gustó la idea. Le dijo, pero cuando vayas, ve y lee el librito que todo el mundo firma para que sepas quién es él, que te acerques al féretro y puedas dar constancia de que conoces a esa persona. Así lo hizo el primer día y fue, leyó todo allí. Luego se paró frente al féretro y entonces vinieron dos personas, dos ejecutivos jóvenes, y uno le dice al otro, yo no me explico cómo murió tan joven, qué le pasaría, de qué moriría. Y entonces viene este señor que fue por la comida y le dice, murió peleando. Dice, ¿cómo que peleando? Si este señor era el pacifista más grande que había en el mundo, jamás discutió con un empleado de trabajo, jamás discutió con su esposa, jamás tuvo un problema con sus hijos ni con los vecinos. Eso es imposible, usted no está diciendo la verdad. Dice, no lo digo yo, lo dice el librito que está allí y lo puedo llevar para que lo vea. Murió y fue peleando en un cementerio y hasta dice la hora en que él estaba peleando. No puede ser. Dice, venga, los llevó allí donde la gente firma, el librito este que la gente firma. Dice, mira, aquí lo dice. Se peleó a las 3 de la tarde en el cementerio Portacelli. Era sepelio lo que decía y el hijo se peleó. Qué tipo bruto ese, ¿verdad? Mientras tanto, vamos a las noticias que hacen titulares para esta hora. 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Mientras tanto, en las noticias que hacen titulares para esta hora, el Tribunal Supremo emitió ayer un fallo sobre la ciudadanía por nacimiento. Este caso gira en torno a la orden ejecutiva del presidente Trump para restringir la ciudadanía automática. La decisión determinó que los hijos de padres indocumentados o con visas temporales nacidos en Estados Unidos pierden el derecho constitucional automático a la ciudadanía. Mucha gente viene a Estados Unidos a dar a luz, a parir. Es la palabra correcta. Dan a luz los animales, paren los seres humanos. Vienen a parir. Y entonces el niño que nace, pues, es ciudadano. O la niña que nace es ciudadana. Eso se ha hecho mucho. Eso lo hizo la esposa del Chapo Guzmán también. Entonces un tribunal de instancia había bloqueado previamente la orden del presidente, lo que llevó este caso al Tribunal Supremo, que es la máxima autoridad. Y entonces, pues, ellos dijeron que no se iba a restringir la ciudadanía por nacimiento. Ese fue lo que se acordó. Mientras tanto, señores, hay un grito de desesperación en Venezuela. Sí hay gente que está pasando hambre, sí hay gente que está pasando sed, sí hay gente que no tiene un techo donde vivir en este momento, pero el grito desesperado lo están dando los rescatistas. ¿Saben lo que dicen los rescatistas? Traigan más perros. Estos perros amaestrados es lo último en la avenida. Estos perros amaestrados pueden oler y detectar bajo toneladas de escombros que hay un ser viviente o un cadáver ahí debajo. Y cuando pasa, traen otro perrito y pasa lo mismo para secundarlo. Y entonces son tantos y tantos y tantos lo que necesitan, que en este momento están pidiendo En Venezuela se encuentran 140 equipos de caninos de 21 países, pero el número que se encuentra en la ciudad más devastada ha resultado insuficiente. Están pidiendo perritos amaestrados y trabajan sin cesar. Trabajan sin cesar y hacen la labor maravillosa. Pero dentro de todo esto que está pasando y entrando en otra fase, subió a 1.943 la cifra de muertos y a 10.571 la de heridos por el doble terremoto que sacudió a Venezuela. Jorge Rodríguez dejó entrever que la cifra de muertos en Venezuela podría ascender a 10.000. El nuevo balance oficial también reporta 15.866 damnificados, más de 28.000 personas bajo atención médica y 69 refugiados habilitados para asistir a quienes perdieron sus hogares. Puerto Rico está pidiendo que les envíen allá a estas personas enfermas porque se han llenado los hospitales, que Puerto Rico quiere dar la mano con la atención médica para ellos. Qué bueno que mi país se pone en esto, qué bueno. Amigos, por otra parte, en una noticia, cambiando de tema diametralmente, pero que hay que hablar de todo un poco, ¿no? Resulta que hay un descontento demócrata con el éxito de Trump y la Copa Mundial de Fútbol, la cual ha convertido todo el plan logístico de asistencia en un super éxito. Esa es una realidad. Estrategas demócratas revelaron un sentimiento de frustración con la esperanza de que el torneo fuera un fracaso y un desastre para achacárselo a la gestión del presidente Trump, algo que finalmente no ocurrió. Previo al torneo, políticos de izquierda y líderes locales, como la gobernadora de New York y New Jersey, criticaron el manejo del evento, altos precios, las entradas, posibles incidentes con visitantes internacionales, aun cuando eso lo maneja Gianni Infantino, que es el presidente de la FIFA. Sin embargo, la llegada fluida de millones de turistas revirtió el foco, dejando expuesta la incomodidad demócrata ante la imagen positiva que se proyecta en el país y del presidente Trump. Ahora bien, entre las cosas que más le molesta a ellos es que hay ciudades que son dirigidas por demócratas, que muchos de ellos pues estaban hasta cierto punto poniendo objeciones, y Trump tuvo que decirle a ciudades como Boston, Seattle o San Francisco que si seguían con esa intransigencia les retiraría los partidos, tildándolos de inseguros o poco cooperativos en temas de migración. Entonces, otra cosa que le duele a ellos es que Gianni Infantino, que es muy afín con el presidente, le entregó el premio FIFA Peace Prize a Trump y la confirmación de que ambos van a entregar el trofeo de campeón en el MetLife Stadium el día 19 de julio, cuando termina la Copa. ¿Qué te parece, Cholito? Amigos, hablando de la Copa, pues sencillamente tenemos que ayer Francia goleó a Suecia 3-0 con un par de goles de Kylian Mbappé, lo que lo empata con Messi como los máximos goleadores en esta Copa con 6 goles. Próximamente Francia va contra Paraguay. Noruega contó con un gol de Erling Haaland y vencieron a Costa de Marfil 2-1. Mientras que México contó con goles de Julián Quiñones y Raúl Jiménez y vencieron a Ecuador 2-0. Así que para hoy, Inglaterra se enfrenta a la República del Congo. Estados Unidos va contra Bosnia. Se espera que Pulisic esté jugando porque ya está restablecido de la dolencia que tenía. Pochettino dice, este juego para mí es como si fuera el último juego de la Copa Mundial. Hay que ganarlo. Y mientras tanto, Bélgica se enfrenta a Senegal. Por otra parte, en el tenis, Serena Williams regresó a las canchas jugando torneo individual. Se enfrentó a la número 87 en el mundo. La número 87 en el mundo la eliminó. Maya Joint eliminó a Serena Williams de 44 años en tres parciales, 6-3, 6-7 y 6-3. Y por otra parte, señores, LeBron James le informó a los Lakers que él se va de Los Ángeles para otro equipo. Estamos hablando de que va a jugar entonces su 24ª temporada en su carrera y podría irse a Golden State. Golden State le había ofrecido unirlo nuevamente a Anthony Davis, pero Anthony Davis no juega con Golden State. Anthony Davis juega con el equipo de los Magos de Washington y Washington dijo no está en negociación Anthony Davis. Pero aún así podrían llevarse a LeBron James. You never know. Estamos hablando de un hombre, LeBron James, 20... veintipico de años en la NBA, 21, por lo menos 21 años en la NBA, ha sido un All-NBA, que quiere decir los mejores jugadores. Ha ganado 4 campeonatos y también ha ganado en 4 ocasiones el premio de jugador más valioso. Ustedes mantengan la sintonía que yo continúo con más aquí en la Z mañana, mientras les deseo feliz miércoles, mitad de semana laboral.
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Good morning, buen día para ti que apenas te sintonizas. Epa, qué delicia empezar aquí con el pie derecho, dándole gracias a papito Dios por este día nuevo, renovado, maravilloso. Ya empezando mes también, miércoles, ombliguito de semana, primero de julio. Oiga, un julio mundialista, claro que sí, ahora sí se encendió el mundial. Vamos a estar hablando, ¿verdad?, de todo lo que ocurrió ayer en todos los partidos. Felicitamos a México por ese gran partido que definitivamente, oiga, más de 90 mil mexicanos coreando, pues obviamente el himno nacional. Vimos a Ecuador presente también. Y también tenemos que acotar algo muy lindo. Hicieron un tributo a Venezuela empezando el partido de Ecuador y México. Todo ese estadio cantaba y le decía a Venezuela, no están solos. Y efectivamente, si algo han sentido, ¿verdad?, los venezolanos, es el cariño, la calidad humana del mundo entero, porque esto que ha pasado en Venezuela es algo que nos toca el corazón a cualquier persona que tenga un poquitito de sensibilidad, a los padres que tienen hijos, y solamente de pensar que somos tan vulnerables y que esto es algo que podríamos vivir cualquiera de nosotros en un instante, definitivamente que nos arruga el corazón de ver tantas historias difíciles, ¿verdad? Y al mismo tiempo nos da mucho agradecimiento y mucha esperanza que en medio de toda esta situación tan terrible hay tantos milagros que hemos presenciado. Bebés de 18 días de nacidos, personas, ayer sacaron un niño de 3 años a 6 días del terremoto, algo que para el ojo humano, para la naturalidad humana y para la ciencia humana es imposible, pero la ciencia termina y ahí empieza la fe y los milagros. 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

darle una vueltita rápida a noticias que hacen titular. Bueno, tenemos que empezar, ¿verdad?, hablando de nuestros hermanos venezolanos, actualizando un poco qué está pasando a una semana del doble terremoto en Venezuela. Se mantiene la búsqueda de sobrevivientes en medio de una crisis humanitaria. Con un saldo oficial hasta el momento reportado de 1.943 personas fallecidas, más de 10.500 personas heridas, 50.000 personas desaparecidas. Unas cifras bastante complicadas, fuertes, que nos tocan el corazón. Ya sabemos que hoy, ¿verdad?, pasaríamos al día 7 y es súper, súper triste saber que queríamos a todo el mundo sano, a todo el mundo bien, pero bueno, vamos a gozarnos con algunos milagros en el Señor, ¿verdad?, que se han dado, y vamos a pedir por más vida, que todavía hay aliento de vida y hoy los rescatistas puedan tener en sus brazos a algunas personas. A esta hora de la mañana le damos una vueltita rápida a otros titulares, claro que sí. Porque aquí en Z92 te enteras de todo, todito, todo lo que pasa a nivel local, nacional e internacional. ¿Qué está pasando en Medio Oriente? Bueno, te comento que J.D. Vance afirmó que las negativas de Irán sobre la asistencia de contactos con Washington son una táctica de negociación. Los países del Golfo Pérsico sancionaron a 5 empresas y 16 personas de la estructura financiera de Hezbollah. El medio del alto al fuego del ejército de Israel abatió a un miembro de Hezbollah en el sur del Líbano. Irán volvió a condicionar la reanudación de las negociaciones con Estados Unidos y, por su parte, Qatar ratificó su papel como mediador de Estados Unidos e Irán y apostó, pues, por mantener abiertas las negociaciones. Aquí algunas de las noticias que hacen titular en materia internacional y nacional. Más adelante te cuento qué está pasando en las locales. Vamos a hablar de nuestros resultados, de los equipos del día de ayer, quiénes pasan a octavos de final y cómo quedó esos marcadores. Seguimos en la Z mañana. Anota la palabra clave a esta hora que te vas al Mylander Park. 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Evento espectacular para toda la familia.

0: 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Seguimos aquí en la Z Mañana, tu emisora favorita, la que te informa, la que te entretiene y la que más regala en el sur de la Florida. Oiga, a esta hora tenemos que hablar de todo, pero sobre todo, ¿verdad? 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A esta hora de la mañana, claro que sí, hablando de farándula. Oiga, Karol G sigue dando de qué hablar. Chismecito farandulero, porque a ti te gusta y a mí también. Imagínate que Karol G estaba en un momento de confesiones y contó nada más y nada menos que a una amiga también famosa, que bueno, que una vez la dejaron plantada en un aeropuerto y por eso fue una de las razones por las que terminó una relación sentimental. Sí, que la dejó tirada un novio. ¿Sería Fade? ¿Sería Anuel AA? ¿Quién sabe? Pero no lo contó. Ahí te cuento el chisme. Y también hay chisme que Taylor Swift se nos casa este fin de semana. Sería en el Madison Square Garden. ¿Será que tiene que ver Travis Kelce? ¿Es lo que juega fútbol americano? Bueno, aquí te enteras de todos los chismecitos y vamos a tener todos los detalles este lunes, si hubo boda o no hubo boda, porque a ti te gusta el chisme y a mí también, en la Z Mañana, bien tempranito. 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

0: 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Good morning, buen día para ti que apenas te sintonizas en la Z mañana 6:37. Vamos avanzando poquito a poquito en este mes, ¿verdad? Que ya empezó primero de julio. ¡Huepa! Amanecemos aquí en el sur de la Florida dándole gracias a Papito Dios por este día nuevo, renovado, maravilloso. Estamos en modo mundialista. ¿Qué pasó con esos deportes? Bueno, ¿quiénes pasan a octavos de finales? Todo esto lo estaremos comentando ahorita, ¿verdad? Con Camilo también, con Ariel Ramírez, el baby de la radio. Por ahí vimos a Noruega entrar a esos octavos de finales. 2-1 venció a Costa de Marfil. Francia se veía venir. ¿Será que va a estar en la final? Pues bueno, 3-0 sobre Suecia. Y México 2-0 contra Ecuador. México pasa a octavos de finales con un marcador perfecto. Aquí te cuento chismecitos, pero del deporte. ¿Y qué partidos vamos a ver el día de hoy? Pues bueno, hay partidos, claro que sí. Todos los días tenemos partidos porque estamos en modo mundialista. Inglaterra versus República del Congo para el día de hoy. Bélgica, Senegal, Estados Unidos versus Bosnia y Herzegovina. A ver cómo quedan estos marcadores. Pues le vamos a USA, sí. Ese es nuestro país en este momento y vamos USA. ¡Epa! Colombia y USA. Un momento, hay que hacer un paréntesis, mis hermanos colombianos, porque pronto tenemos partido y juega la Sele. Bueno, a esta hora de la mañana una vueltita rápida, ¿verdad? A noticias que hacen titular, no sin antes recordarte que estás participando para ir a ese evento VIP, porque llega aquí a la vueltita de la esquina el 4 de julio. ¿No tienes planes? Dile sintoniza, mami, a papi, a bestie, que en grupo nos vamos toda la familia para el Mylander Stadium ahí en Hialeah. Estar Wisin, Dale, Pututi, Nesty, tremendo concierto. También nuestros DJs tocándote tu música favorita. Esto va a estar espectacular. Una celebración de los 250 aniversarios de los Estados Unidos, celebrando la independencia 2026. Y bueno, claro que sí, va a haber rica comida, música de todo tipo. Y por supuesto, va a estar ahí tu emisora de Z92 y tus locutores. Seguimos en la Z mañana a esta hora, dándole una vueltita rápida, noticias importantes del día de hoy. En noticias que hacen titular a esta hora de la mañana, J.D. Vance afirmó que las negativas de Irán sobre la existencia de contactos con Washington son una táctica de negociación. Por su parte, los países del Golfo Pérsico sancionaron a 5 empresas y 16 personas de la estructura financiera de Hezbollah. En medio del alto al fuego, el ejército de Israel abatió a un miembro de Hezbollah en el sur del Líbano. Irán volvió a condicionar la reanudación de las negociaciones con Estados Unidos. Y bueno, por su parte, Qatar ratificó su papel como mediador de Estados Unidos e Irán y apuesta por mantener abiertas las negociaciones. Y a esta hora de la mañana seguimos hablando de otras noticias que hacen titular. ¿Y qué más que Venezuela? Nuestros hermanos venezolanos que están pasando una situación tan difícil. Mira, es impresionante no sensibilizarse ante las imágenes, los rescates, los milagros. En el día de ayer encontraban pues a un pequeñito de 3 años con vida, y eso es una de las emociones más bonitas, porque ya 6 días de este sismo, o de estos 2 terremotos, porque no fue uno, fue 2, que golpeó a este maravilloso país y a su gente preciosa como lo es Venezuela, pues encontrar personas con vida es un milagro. Donde termina la ciencia, la lógica y la razón, ahí actúa Dios. Oiga, una semana, esto es parte de lo que dice el titular, de los 2 sismos en Venezuela, se mantiene, escuche bien, la búsqueda de sobrevivientes en medio de esta crisis humanitaria. Reportes oficiales, 1.943 personas sin vida, 10.571 heridos y más de 50.000 personas desaparecidas. Estos son los números que está manejando en este momento. Hablando de Venezuela, Venezuela espera recibir más ayuda humanitaria tras la llegada de 1.200 toneladas en general. Aquí va ayuda de comida, también no perecedera, obviamente ropa, también agua, medicamentos. Así que si usted quiere donar, esto va para largo. Podemos hacer esa donación semanal si quiere, mensual si quiere. Venezuela nos necesita. La ONU prevé asistir 500.000 personas en Venezuela tras los terremotos. Y bueno, pues efectivamente han pedido que María Corina Machado la dejen regresar a Venezuela. Ella quiere ayudar. Esto no se trata de un tema político. Congresistas de los Estados Unidos han alzado su voz. Hablando de Perú, a esta hora de la mañana, Keiko Fujimori, pues, dice que Perú tiene que sanar sus heridas y, por su parte, ha recibido saludos de la comunidad internacional, la han felicitado por su presidencia. Y bueno, el candidato opositor de izquierda, Roberto Sánchez, insiste con un fraude. Ya ganó, la que ganó, ganó y se van con presidenta de derecha. Más adelante estaremos hablando un poquitito de Cuba y más que nos trae Camilo, que te amplía la noticia. Así que muy pendiente porque aquí te enteras de todo lo que pasa en la abuelita del mundo. Y una vueltita rápida, ¿verdad?, en noticias locales. Claro que sí, a esta hora de la mañana tenemos que aquí en el condado de Broward, oiga, sequía. Fuerte calor, es impresionante, más de 4,000 acres. Si usted está en el condado de Broward, conduzca con precaución, tiene poca visibilidad, está sintiendo el humo, ¿verdad? Efectivamente, tenemos este incendio activo, lo han tratado de controlar las autoridades en el día de ayer, no fue posible contenerlo todo, si están tratando de que no llegue a algunas viviendas en donde se puede esparcir. Y bueno, ahí están poquito a poco, esperamos lluvias. Ayer había un 40% de probabilidad de chubascos aislados, pero honestamente yo no los vi. Si usted los vio por su casa, por favor, cuénteme. Hoy hay un 60% de probabilidad de lluvia. Necesitamos que caiga esas gotitas del cielo. Como le digo yo, los bomberos del cielo, seguimos en la Z mañana. Y tu palabra clave, te la pido en 3 minutitos.
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Y a esta hora de la mañana vamos a hablar de chismecitos faranduleros, porque a ti te gusta el chisme y a mí también, claro que sí. Y bueno, y es que en la farándula, bien rapidito te comento, Miley Cyrus, ¿se acuerda? La Hannah Montana, pues bueno, le han lanzado nada más y nada menos que una Barbie, pero no a ella, es la Barbie de ella. La compañía Mattel la unió, ¿verdad?, junto a las estrellas del pop en hacerle su muñeca preciosísima. Epa, se parece mucho a Miley Cyrus, ¿cómo que no? Más jovencita, pero se parece y está guapísima como siempre. Y una que está más diva que nunca, Jennifer López, que bella se mantiene. Pues bueno, habló, le preguntaron de las rupturas y ella no tiene pelos en la lengua. ¿Sabe lo que dijo? Las rupturas no son un fracaso. A 2 años después de haber terminado su divorcio, recordemos, con Ben Affleck, la cantante aseguró que las separaciones sentimentales pueden convertirse en procesos de aprendizaje y transformación personal. Y yo te apoyo, J-Lo, así se habla. 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En minutitos, Camilo te analiza la noticia, Ariel Ramírez te trae un par de boletotes para que te vayas a Ricardo Montaner y yo me quedo aquí en la Z mañana con más premios, buena música e información, porque aquí sí se gana, que te lo dice Chefi. Buen día.

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0: hoy, ombliguito de semana, huepa. Julio Mundialista, sí señor, esto se pone bueno. Ya empiezan los equipos a pasar a octavos de finales. Como dije yo, empezó el Mundial de verdad, verdad. Ahora sí arrancó con todas las fuerzas. Esto está de toma y dame. A esta hora de la mañana, hablando de dame, pues yo te voy a dar un set de vitaminas hidrolizadas de Miami Lakes Medical Center. Y a la siguiente media hora, corre la voz, es la oportunidad de ganar el almuerzo con Z92 en tu centro laboral para 25 personas. Tengo doble premio a esta hora de la mañana. 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Vitamina, anótala. Y bueno, llegó Camilo, que sí se toma sus vitaminas y se informa todos los días. Buen día, Camilo.
1: Buen día. El que hace falta que se tome las vitaminas es Julio Iglesias, porque a partir de lo que le cae en redes sociales no tiene nombre. Llegó Julio, agárrate, los Julio. Memes. Julio está caliente, prepárense.
0: Los
1: oye,
0: memes.
1: No lo dejan vivir.
0: No. Memes hasta, de Julio.
1: Y hasta agosto le siguen dando.
0: Dios
1: siguen
0: santo. Pegando. Qué barbaridad.
1: Oye, más de 1,000,000 de personas no durmieron anoche en México. Más de 1,000,000 de personas estaban en la calle a las 3 de la mañana todavía, festejando el triunfo de México en la Copa Mundial. Pasaron a octavos de finales. Y sí, sí, es la palabra.
0: Y ahí sí, le ponemos sí, aplausos. ¡Huepa!
1: Vencieron Ecuador 2-0. Por cierto, Ecuador luchó hasta el final. Ecuador, de verdad que para mí ha sido una tremenda sorpresa. Los futbolistas de Ecuador no son tipos que se den por vencido fácil. O sea, pelean hasta el final. Lamentablemente uno tenía que perder. Perdieron ellos. Se van del Mundial. Pero dejaron muy, muy buen sabor, muy buena experiencia dejaron.
0: Claro, así impresión. Se juega el fútbol, con todo.
1: Así que hoy cuando yo me meta con Ariel, tengo que reconocerle de cualquier forma que jugaron como fieras allí, se defendieron muchísimo. Lamentablemente no pudieron ganarle a México, pero se van con una victoria fortísima y una eliminatoria increíble. Así que felicidades a Ecuador también.
0: No dejó alto
1: el nombre latino. Qué pena que sean dos países latinoamericanos los que tienen que eliminarse.
0: Eso no me gustó, eso no me gustó.
1: Para pasar a octavos de finales.
0: Infantino,
1: pero bueno,
0: ¿qué pasa?
1: Así es la cosa. La rifa es al que le toque. Oye, pues sí. De cualquier forma, hoy juega Estados Unidos. A mí me hace falta que se quede Estados Unidos porque cada vez tengo menos equipo. Ayer jugó Francia, maravilloso. Mbappé fue maravilloso. Y los festejos en la calle de México. Oye, qué cosa tan linda. Ver esas vistas aéreas, esos drones pasando.
0: Sí, maravilloso.
1: Y ver aquella cantidad de gente. Pero aquella cantidad
0: 90 mil personas, Camilo. El promedio de solamente asientos de ese gran estadio.
1: De ese estadio. Pero después se fueron todos para ahí, para la zona del Ángel, para el Paseo Reforma. Llenaron las calles de México. Pero más de 1,000,000 de personas. Más de 1,000,000 a las 2 de la mañana. Oye, que hoy se trabaja.
0: Sí,
1: hoy no va nadie a trabajar.
0: Ay, no, ya es día cívico. Olvídate de eso. Pasaron a octavos de final. Mira, Camilo, hubo un momento precioso en el estadio al comienzo. Seguramente lo viste del Venezuela. Partido en donde todo se unió por Venezuela.
1: Venezuela y no están solos.
0: Sí, y le alzaban la voz todo ese pueblo mexicano en una sola voz. Qué bonito. Se me erizaban los vellitos de los brazos. De verdad.
1: Oye,
0: que qué fuerte.
1: ¿Y tú estás lista para mañana?
0: Estoy lista para mañana, pero
1: ya
0: claro, si los colombianos nacimos listos, ¿qué pasa, Camilo?
1: Ya tienes lista.
0: Juega la
1: camiseta. Vas a hacer como Ariel, que es supersticioso y no se pone la camiseta.
0: Yo tengo como 5 camisetas, así que voy a escoger cuál me voy a poner, pero tengo mi favorita,
1: imagínate,
0: la última.
1: Bueno, sí. Mira a ver con qué van a jugar, con cuál van a jugar para que coincida, ¿no? No vayas a venir con la de Home Club, la de visitadores. Hay que saber
0: yo le voy a robar la de mi esposo, la nueva, que el pobre la compró y no se la estrenó. Me
1: no
0: la estrené
1: la
0: yo,
1: poner,
0: me la. No,
1: no
0: nada, todo. Yo él me dice que okay, te la presto.
1: A todos.
0: Con una decepción, toma, mi amor. Toma, esposa. No pasa
1: problema,
0: nada.
1: No, déjame decirte que un gran espectáculo, el Mundial de Fútbol. Tú sabes que ahora vienen disminuyendo las frecuencias, ahora van a ser los partidos al día después va a ser uno solo. Pero igual es un espectáculo increíble. Claro que uno que se acostumbra como a tener 3 partidos, 4 partidos al día. Y entonces el que le vayan bajando la frecuencia va aumentando las ansiedades.
0: Sí.
1: Pero lo cierto es que va a ser una gran copa por lo que estamos viendo. Yo pensé en algún momento que por esta cantidad de equipos es la copa más grande. Se eliminan más equipos que nunca. Yo dije, esto va a enredarse un poco. Nada de eso. Por ahí no vinieron los tiros. Así que va muy bien Infantino por ese lado en la organización. Han logrado detener a todo el que ha querido hacer trampa, armar rollo, colarse.
0: Sí.
1: No por los aires acondicionados los dejaron muy asegurados previamente. Así que por ahí es un logro. Y realmente, aunque ha habido el aumento de tráfico y toda esa serie de cosas, no es tan grave la cosa.
0: Muy organizado, Camilo, la verdad. Bueno, hoy vamos a ver los partidos de Inglaterra versus República del Congo, Bélgica, Senegal y Estados Unidos, Bosnia y Herzegovina. Vamos a ver qué pasa. Uh-huh. Yo creo que Estados Unidos pasa. En Inglaterra, República del Congo, ¿qué dices, Camilo?
1: Está muy apretado porque los congoleses están jugando maravilloso. Recordemos que se colaron contra todo pronóstico. E Inglaterra, en su segundo partido, dejó mucho que desearon, que después volvieron por su fuero. Los tres leones, espero que ganen hoy. Vamos a ver. El Congo, de todas maneras, va a ser una resistencia brutal.
0: Yo así no que, tuve la oportunidad de Bélgica-Senegal, no los he visto. ¿Qué tal?
1: No, Bélgica yo sí los he visto y Senegal es una... Yo pienso que pierde con Bélgica. Okay. Bélgica y Senegal, yo creo que Senegal hasta aquí llega, hizo un buen papel también, han peleado muy duro. Los belgas tienen una historia de fútbol bastante larga, así que va a ser...
0: Y yo creo que Estados Unidos clasifica y vamos a octavos de final, porque hoy todos vamos
1: pasa
0: por
1: que, USA. Tal como tú me dijiste USA. Ayer, estos equipos de países sin una trayectoria en la Copa han venido a colarse. O sea, estamos hablando de Bosnia y Herzegovina, Senegal, Cabo Verde, Marruecos. Hay que aguantarse el pullover con la camiseta cuando vienen esta gente, porque son están dispuestos a todo, a ganar a como dé lugar.
0: Así que por ahí van los cierto, tiempos. Camilo. Estamos en modo mundialista. ¿Con qué volvemos?
1: Oye, volvemos con Venezuela, precisamente. Con Venezuela, donde hay militares presos, donde hay denuncias de robos, de malversación, y donde la palabra que más se repite ahora mismo en las calles de Venezuela es silencio. ¿Por qué les explico que al regresar? ¿Por qué mandan a callar constantemente a los venezolanos y a los rescatistas? Silencio es la palabra de orden.
0: Me lo cuentas todo en minutitos, Camilo, que te analiza la noticia. 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

0: Morning para ti que apenas te sintonizas. Estoy buscando esa llamada afortunada que se lleva esas vitaminas hidrolizadas de Miami Lakes Medical Center. Hola, hola, ¿con quién hablo?
1: Buenos días, Eduardo por aquí.
0: Mi querido Eduardo, buen día para ti, ¿cómo amaneces?
1: Bien, bien, gracias.
0: Eduardo, ¿cuál es la palabra clave que te da Miami Lakes Medical Center?
1: Eso. Vitamina.
0: ¿Y cuál es tu emisora favorita?
1: Z92, la mejor siempre.
0: Eso, mi Caris, quédate ahí para tomar tus datos. ¿Quieres ganar como Eduardo? Facilito, sintoniza y gana, porque tenemos premios el día entero en la Z mañana. No hay una emisora que te regala más y dos premios en una hora. Así que pendiente, minutitos, es tu oportunidad de llevarte ese almuerzo para 25 personas en tu centro laboral. La semana pasada estuvimos con Aide en su centro laboral. Llevamos comida, la buena música, rifas, bailamos, la pasamos increíble. Por ahí estaremos Laurita García de vuelta a casa, nuestra bella Lauri, tu servidora Sheffy, y otros locutores nuevos.

0: Taylor Swift en un castillo en el Madison Square Garden. Pero ¿cómo es eso, Sheffy? Yo te estoy contando lo que me estoy enterando. Le están haciendo un castillo en el Madison Square Garden. Esto va a estar genial. Y no para los transeúntes y no para los conductores, porque van a cerrar calles alrededor del estadio. Así que mis neoyorquinos van a tener que buscar vías alternas este viernes en horas del día entero. Aquí chismecitos faranduleros y te voy a estar contando. ¿Sabes cuántos invitados tienen promedio? 1,000. Ven acá, yo quiero amigos como los de Taylor Swift. ¿Tú puedes creer que estas personas estaban invitadas y nadie ha soltado prenda? Nadie contó nada. ¿Será que firmaron unos 1,000 contratos de confidencialidad? Yo quiero invitados y amigos así. Chismecitos faranduleros. 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Ajo Taylor, qué buenos amigos tienes. Yo, mira, le cuento un chisme a un amigo y enseguida lo cuenta. No. Qué cosa. Seguimos en la Z mañana.
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1: 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Good morning para ti que apenas te sintonizas en la Z mañana, tu emisora favorita, la que te informa, la que te entretiene, la que más regala en el sur de la Florida. 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Porque aquí en Z92 sí que sí se gana y también te enteras de todo. Una vueltita rápida a las noticias. Camilo, que te analiza la noticia.
2: Y te analizo lo que está pasando en Venezuela fundamentalmente. Cuéntame. Mira, el régimen venezolano, no tiene otro nombre ese gobierno de Delcy Rodríguez, Diosdado Cabello, sí, cada vez tiene más protagonismo ahora en las calles de Venezuela, está anunciando que han detenido a varios agentes del orden por robar en las casas de las personas, de las víctimas del terremoto.
1: ¡Qué horror!
2: Hay videos espantosos de cómo sorprenden a uno de los agentes del orden con dinero en el bolsillo, llevándose el dinero de una de estas casas que los dueños han tenido que abandonarlas por inseguridad.
1: Claro.
2: El sistema policial no ha funcionado para nada. Hay videos de los tipos llevándose plasma, televisor de plasma, lavadoras, llevándose propiedades, pertenencias de estos apartamentos que obligatoriamente permanecerán abandonados mientras tengan las paredes rajadas o los cimientos en mal estado. Es otra situación grave que hay también, que la mayoría de las casas que dio Hugo Chávez, estas casas que se construyeron para la gente de bajos ingresos, todas se desplomaron, están destruidas. Dicen que increíblemente parece que las construyeron sin respetar las normas elementales de seguridad y aquello se vino abajo, pero hay que ver las imágenes de las casas destruidas, caídas de lado, de tres pisos, desmoronadas. Y entonces está la advertencia de Delcy Rodríguez que antes de fin de año ya tiene casas construidas y propuestas de vivienda terminadas para las personas necesitadas. Hay quien le dice, pero si va a ser esta misma basura, imagínese usted dónde vamos a ir a parar.
1: ¡Qué peligro!
2: Pero además, de verdad, Delcy Rodríguez, ¿tú te crees que para diciembre tú vas a tener vivienda para los habitantes de estos más de 598 edificios que dice que están destruidos? ¿Verdad que hay que decir mentiras, ¿eh? Hay que ponerse a mentir. Por cierto, Jorge Rodríguez, el hermano de Delcy Rodríguez, ya empezó a aterrizar el avión de la verdad en Venezuela y a decir que pueden llegar a los 10.000 la cifra de muertos por el terremoto. Recuérdense que ellos están dando cifras 1.700, 1.000 y tanto, pero en momentos donde la prioridad es rescatar a los vivos, que siguen apareciendo vivos, ¿no? Cuando pasen las 72 horas en que dicen que ya es fundamental perder las esperanzas. Pero bueno, la palabra de orden ahora mismo en las calles de Venezuela, todos los reporteros nos dicen que es silencio, que mandan a callar constantemente,
1: sí,
2: que todo el mundo se tiene que callar para que los equipos, los robots, las computadoras detecten el ruido debajo de los escombros, el ruido de los vivos, de las víctimas que todavía permanecen con vida. Y que es común que digan apaguen las motos, apaguen los autos, que nadie haga ruido, que nadie hable, que nadie camine. Que nadie se mueva mientras estas computadoras, estos sistemas computarizados están buscando referencias de sonido, porque si no se pierde. Así que esa es otra que vemos constantemente, las llamadas al silencio. Por cierto, aquí las donaciones. Apunten esta dirección si me están oyendo y quieren donar. 1850 del Northwest 84 Avenida. Ahí está GEM, o sea, GEM, que es el quien más esfuerzo está haciendo por llevar las donaciones hacia Venezuela. Ya ha sacado dos aviones a esta altura con donaciones para los venezolanos. Ellos insisten en que no les lleven más pomos de agua, no más pomos de agua. Están saturados, pero además son muy difíciles de transportar. Como son difíciles de transportar los jugos, las leches que van en esos cartones,
1: sí,
2: triple pack.
1: Es lo preferible, Camilo, comida no perecedera.
2: No perecedera. Y que no vayan tampoco a llevar cosas en potes de cristal o en botellas de cristal porque pueden comprimirse en los vuelos a Venezuela, se pueden romper y entonces es viaje perdido. Dicen que ropa, las ropas, dicen que tiene suficiente ropa de adulto, que lo que necesitan es ropa de niño en este momento. Porque hay una tragedia con los niños increíble. Hay muchísimos niños que han aparecido, algunos grandecitos, otros bebés, pero muchos de ellos, a lo mejor es por el problema del internet, no consiguen a sus familiares, ni allegados, ni familiares, o sea, no padres y madres, no hermanos, un tío, un abuelo, un primo, no aparecen. Y entonces eso es latente, una crisis humanitaria que vamos a tener.
1: Y hay que cuidar a los niños, Camilo, porque veíamos noticias y videos rondando, dando la vuelta en plataformas digitales, en donde algunas personas trataron también, así como se llevaban cosas, ¿verdad? Y dinero y pertenencias, los niños también son muy, muy vulnerables. Y bueno, parece que después de estos videos los tienen, los están conteniendo, los están cuidando, los están apartando, y hasta que no llegue un familiar real y puedan comprobarlo, no los están entregando.
2: Otra situación que tenemos es la posible situación de salud. O sea, en cualquier momento, dicen las organizaciones de salud, que puede haber un brote de enfermedades, de pandemia, de epidemia, que epidemia, los cadáveres sí, en descomposición, que la mala higiene, que la imposibilidad de refrescar el aire en estas zonas contaminadas puede llevar, como ha llevado en otras ocasiones en otros países, a que se desate una plaga, una enfermedad, una pandemia. Así que a vacunarse también todo el que vaya de alguna u otra forma a cooperar, a participar de voluntario o profesional en las labores de rescate en Venezuela.
1: Qué dolor tan grande, Camilo. Es impresionante el dolor que nos causa esto en el corazón de todos. Esto nos enseña lo frágil que es la vida y nuestros hermanos venezolanos, estamos todos contigo.
2: Hoy al regresar te quiero hablar de Cuba. Cuba está desesperada. El régimen de La Habana está desesperado porque Donald Trump no les hace caso. Dice que todo está estancado. Ya les digo qué recursos están empleando ahora para ver si convencen a Trump de que vuelva a la mesa de negociaciones. Ya les
1: Yo estoy más desesperada que ellos, pero porque salgan de la isla, Camilo. Me lo cuentas todo en minutitos. Camilo, que te analiza la noticia. Aquí tenemos nuestro movimiento Cuba Libre 2026. Y lo vamos a ver, Camilo. ¿Tú qué opinas?
2: Seguro que lo vamos a ver.
1: ¡Epa! Seguimos en la Z mañana. 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

números 80, 90 y más. Seguimos en la Z mañana. Good, good morning para ti. Llegó el primero de julio. Hoy ombliguito de semana, empezando un mes. Si es tu cumpleaños, happy birthday. Si es tu cumpleaños, este mes, feliz cumpleaños para ti. Oiga, a esta hora de la mañana, claro que sí, vamos a hablar de chismecitos faranduleros, pero te recuerdo que estás participando a esta hora para un almuerzazo, 25 personas en tu centro laboral. 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Todos vamos a almorzar delicioso. Ese almuerzo rico, rico. ¿Qué tienes que hacer? Pues fácil. Esa palabra clave que te di más tempranito, envíala al 43902 ahora mismo, al 43902. Y así de fácil estás participando para tu oportunidad de ganar. Epa, la semana pasada repartimos uno, la pasamos increíble. Rifas, bailamos, comimos delicioso y pasamos genial con nuestra amiga oyente Aide. Feliz ganadora. Felicidades para ella, gana tú también. Y bueno, a esta hora de la mañana, chismecitos de farándula. Siguen los romances, Taylor Swift, más enamorada que nunca, y boda esta semana, el día viernes. Podría llevarse a cabo esta monumental boda, la boda del año, Taylor Swift con Travis Kelce. Pues bueno, se reporta que hay una construcción de un castillo dentro del Madison Square Garden, y una mala noticia para los neoyorquinos es que van a tener que tomar vías alternas porque van a cerrar calles alrededor del estadio. Así que los que viven por ahí cerca la van a ver un poquito complicada. Oye, lo que yo me quedo sorprendida, 1,000 invitados tienen hasta el momento, pero ninguno ha contado a Nanina nada de que estaba invitado, de que la fiesta era tal día, de que la boda era tal por cual. Epa, Taylor Swift se gasta tremendos amigos. Le reservaron el derecho y el secreto. Ahí le cuento, pero aquí nos enteramos de todo y te lo contamos a ti. Ay, también estaba viendo que Angelina Jolie pues dijo que no ha tenido una relación sentimental desde que terminó su divorcio con Brad Pitt. Que ella dice que la vida la rompió un poco y no está pensando en eso. Sin embargo, está muy feliz con sus hijas. Enhorabuena para ella. Y una que tampoco parece que está pensando en un romance es la diva del Bronx, Jennifer López, quien ha afirmado pues que las rupturas no son un fracaso. A 2 años de su divorcio de Ben Affleck, dice que pues se trata de aprendizaje. Uno aprende después de un rompimiento, de una ruptura sentimental. Claro que sí, J-Lo, yo estoy de acuerdo contigo. Seguimos en la Z mañana. 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Pues te comento que en modo mundialista a esta hora de la mañana tenemos equipos jugando. Estará por ahí jugando el día de hoy. ¿Quiénes se enfrentan? Pues Inglaterra versus el Congo, estará Bélgica versus Senegal y Estados Unidos con Bosnia y Herzegovina. ¿Y quiénes pasaron a octavos de final? Noruega, Francia y México. México, tremendo partido. ¿Usted se lo vio? Yo me vi parte de él. Y déjame decirte una cosa, ecuatorianos, vamos a ponerle los aplausos porque hasta el final lo dieron todo en esa cancha. México obviamente jugó un poquito superior y efectivamente sigue invicto. No hay balones entrando por esa portería del equipo mexicano. Qué fuerte está esto. Vamos a ver qué pasa. Octavos de finales, se pone interesante. Y aquí a pasarla bueno en la Z mañana, en tu emisora favorita, la que te informa, la que te entretiene y la que más regala. Y hablando de regalar, pendiente, porque minutitos te vas a llevar un par de boletotes para el conciertazo de Ricardo Montaner. Ajá, eso es el 30 de agosto en el Casella Center. Pendiente a la palabra.

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0: 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Good morning, buen día para ti que apenas te sintonizas en la Z Mañana, tu emisora favorita, la que te informa, la que te entretiene y la que más regala del sur de la Florida. Amanecemos con el pie derecho dándole gracias a Papito Dios por este día nuevo, renovado, maravilloso. Te vas al concierto de Ricardo Montaner a esta hora. ¿Qué tienes que hacer? Anotar la palabra clave que te va a dar Camilo ahora mismo, así que pendiente porque aquí sí se gana en la Z Mañana. Camilo, seguimos analizando la noticia, pero antes me tienes que dar esa palabra clave para nuestros amigos oyentes de Z92.
1: Silencio, que es la palabra que se repite constantemente en Venezuela hoy en día. Silencio para escuchar a las víctimas que están bajo el concreto. Así que silencio.
0: Anota la palabra clave, silencio. Y bueno, a esta hora de la mañana, Camilo, cuéntame, ¿con qué vamos?
1: Mira, vamos a hablar de Cuba. El régimen cubano está desesperado. Dicen que las negociaciones con Estados Unidos se han estancado, que ellos han tomado medidas, han hecho cambios económicos, muchos de los cuales pedí a Estados Unidos, y Trump ni se ha molestado en llamarlos, en decirles, ya vi los cambios, vamos a negociar, nada por el estilo. Por eso han ido a Naciones Unidas y han pedido, imagínense ustedes, una asamblea extraordinaria, o sea, una sesión extraordinaria de la Asamblea de las Naciones Unidas, y le han dicho que sí, que para el 7 de julio la van a tener. O sea, el 7 de julio se reúne de forma extraordinaria la Asamblea Nacional, la Asamblea General de las Naciones Unidas, para analizar la denuncia de Cuba de los abusos de Estados Unidos con la isla. Las sanciones, las medidas que se están tomando, que para ellos son arbitrarias, están acabando con el pueblo cubano. ¿Qué puede resolver Cuba en esta sesión extraordinaria de la Asamblea General de las Naciones Unidas? Muy poco, muy poco. Mira, la historia ha demostrado que cada vez que se condena el embargo, se condena cualquier política de los Estados Unidos hacia Cuba en Naciones Unidas, Estados Unidos no hace nada, no cambia nada ni comete nada. Ah, Cuba sabe eso y lo tiene clarísimo. Entonces, ¿qué está buscando? Bueno, pues yo creo que lo que está buscando es que cualquier nación con influencia en la ONU le diga a Estados Unidos, chicos, negocia con los cubanos, siéntense en la mesa otra vez, hablen, ayúdennos, no nos hagan, no, quiten nuestra presión de arriba y no nos hagan perder tiempo en esto. Pero es que Estados Unidos y el presidente Trump tienen problemas más serios en Irán, en las elecciones de medio término, como para estar retomando una negociación con quien está muriendo por presión interna. ¿Por qué digo esto? Porque el régimen todos los días enfrenta más protestas, enfrenta más crisis, enfrenta más cacerolazos, enfrenta más pueblo tirado para la calle. Y entonces ellos saben que la presión interna no va a ceder y por lo tanto temen una explosión social. Por eso están desesperadamente haciendo ruido en Naciones Unidas, aun cuando saben que a corto plazo eso no representa nada. Y lo otro, Bruno Rodríguez Parrilla demuestra, entonces queda claro que todas esas medidas económicas que tomaron y que anunciaron, que mucha gente dice que no sirven para nada, bueno, lo que pretendían era llamar la atención ¿de quién? De Donald Trump. No era por el bien de Cuba ni los cubanos, era para que Donald Trump y Marco Rubio vinieran a negociar, porque según dicen, se levantaron de la mesa y se fueron. Cuba de nuevo al final de la cola. Lamentablemente es así. Oye, hay carnavales en toda Cuba. O sea, el régimen ha puesto bocinas, pipas de cerveza, camiones, música. Y es asombroso los videos que llegan de cómo los cubanos de a pie salen a bailar, a disfrutar, como si no tuvieran apagones, como si no hubiera falta de comida, como si la situación no fuera tan grave. Parece que son como los 5 minutos de entretenimiento que tienen. Lamentablemente hay una comparsa que se ha hecho tendencia en las redes que dice pincha que yo te subo la java. O sea, el estribillo de la conga es pincha que yo te subo la java. ¿Qué es lo que es pincha? Es agrede con un cuchillo, hiere, ataca. Y que yo te subo la java es que yo te llevo comida a la cárcel. O sea, agrede, hiere a las personas con el cuchillo que yo te garantizo que yo te llevo la comida a la cárcel. Señores, ¿a dónde hemos llegado? Pincha que yo te subo la java.
0: Qué horrible. Estaba vacía en esta época. Qué complicado, pero Camilo, podrían ser 2 que 3, ¿verdad? Que son una excepción a la regla, porque sí está bien que el cubano tenga su momento de regocijo, porque sí, están viviendo una crisis, pero tampoco, ¿verdad? Si les dan la oportunidad de poner, como buenos latinos, si le dan la oportunidad de que le pongan música, ahí le colocaron un traguito, pues se van a tomar su refrigerio, pero sí, van a seguir protestando. Porque
1: la situación está muy mala, de todas maneras, a pesar de este... hay una frase romana histórica, pan y circo. Pan et circus. Bueno, en este momento pan el régimen no le puede dar, Pero circo sí, este es el circo.
0: Total.
1: El circo del régimen cubano.
0: El entretenimiento les va a durar poco, no solamente a los cubanos, sino al régimen. Y yo creo que el cubano está despertando, el cubano está haciendo su protesta y yo tengo fe de que sí, sí vamos a ver esa transición. Pero qué suerte tiene este régimen. Cuando no pasa una cosa, pasa otra, Camilo.
1: Así mismo. Mira, al regresar te quiero contar algo que le está pasando al régimen también. El presidente Donald Trump ha llamado a una convención republicana. Ahora, a esta altura, una convención republicana. Ya les cuento para qué y por qué. ¿Y qué espera el presidente Trump que resulte de esta convención republicana en septiembre? Ya les cuento al regresar.
2: Estamos contigo, Camilo, exactamente a las 7:35 de esta hora, así que pendiente también porque hay una palabra clave que dar, Chefi.
0: Ya la vamos a repetir. La palabra es silencio. Camilo la dio, esta es la palabra que están utilizando mucho en Venezuela. Ajá. Silencio. Anótala porque tú te vas, y él es un gran venezolano, al conciertazo de Ricardo Montaner, que seguro le va a hacer una dedicatoria muy hermosa, un homenaje a su maravilloso país en este concierto, 30 de agosto en el Casella Center.
2: Sí, señor, me dicen por ahí que hay otra fecha también que se está preparando. Dos fechas para todo el público de aquí del sur de Florida, y tenemos tus boletos exactamente a las 7:40 con esa palabra clave, así que mantén la sintonía con nosotros aquí en la Z mañana. Ahí está Camilo. Está, quiere hablar de fútbol.
0: ¡Ay, Ariel!
2: Vamos a hablar. Dante, Camilo, tranquilo. La suerte está echada.

0: 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Estamos aquí en la Z mañana, Ariel y Chefi, 8:20 minutos. Y seguimos avanzando. A las 35 de esta hora vuelve nuevamente Camilo Loret de Mola con toda la información. A las 40 entregamos boletos para el gran concierto de Ricardo Montaner, que viene ya muy pronto aquí al sur de la Florida con un par de presentaciones, pero tú puedes estar en una de ellas, así que mantén la sintonía para tu oportunidad de ganar aquí en la Z mañana, Chefi.
1: La palabra clave la podemos repetir: silencio. Uh-huh. Anótala y corre la voz, llama a mami, a papi, a bestia, a ti, a tus coworkers, y le nos vamos al concierto de Montaner, así que sintoniza y gana con la Z mañana.
0: Bueno, y ha hablado Jennifer López una vez más, pero ¿por qué está hablando en este momento, Chefi? ¿De qué manera?
1: Oiga, le preguntaron a Ariel que si era un fracaso, un rompimiento sentimental. Ajá. Y dijo que no, que eso es un aprendizaje. Estamos hablando que terminó hace 2 años. Uh-huh. Fue su divorcio oficial con Ben Affleck, en donde pues ella dice, ¿qué más da? Uno más. No, mentira. Ella dijo, de todo se aprende, y yo estoy de acuerdo con J-Lo, claro que sí.
0: Óigame, increíble. Hay grandes estrellas del mundo del género urbano que están levantando su voz, están utilizando su fama para ayudar al pueblo de Venezuela. Daddy Yankee está organizando tremendo movimiento allá en Puerto Rico, en su isla, para que pues ellos den su donación, y él está coordinando básicamente todo para que llegue a manos de las personas necesitadas que están pasando por esta tragedia allá en Venezuela. Pero Nicky Jam también se ha unido. Dice, no se trata de música, Nicky Jam se suma a la ayuda para Venezuela y envía suministros en su avión privado, señores.
1: Qué bonito. También vimos a West Coast Colombia, uno de los influencers más famosos, ¿verdad? De la juventud, de la actualidad de habla hispana. Envió 7 camiones. Wow. Han llegado hoy 1.200 toneladas en el día de ayer a Venezuela, Ariel, de ayuda. Y se está pidiendo más. Se necesitan semanas. Así que si usted no ha donado, no se preocupe, que lamentablemente, con el corazón roto, esto no ha terminado. Esto apenas empieza.

0: empieza, porque ahora, ¿verdad?, empieza, como dice una canción de una gran artista mexicana, el recuento de los daños, en sí, donde las personas, en donde nuestros hermanos venezolanos más nos necesitan. Así que esto puede durar meses y tú tienes tiempo suficiente si quieres ir esta semana, mañana, semanalmente. Y por favor, esto va a sonar feo, pero esto lo dijo un colombiano y me encantó: no dones porquerías. No se puede donar lo que les sobra. Basura, tienen contenedores de basura hasta el tope. Claro. Personas enviando zapatos viejos, limpiando el closet. No, señor, este no es momento de limpiar el closet. Estas son personas con dignidad que lo han perdido todo y que necesitamos ayudar. Y que necesitan todo lo que esté en buen estado o ropa nueva.
1: Sí,
0: aquí afortunadamente somos gente próspera y podemos dar cosas lindas, buenas y necesarias.
1: Claro que sí. Y la ayuda monetaria también sigue siendo necesaria. ¿Cómo necesario es el tránsito que vamos a entregar a continuación? Chefi tiene los detalles de cómo están las calles y carreteras a esta hora de la mañana.
0: A conducir con muchísima precaución. Hay un poquitito de congestión vehicular en lo que es el Palmetto rumbo sur. Esa es la conexión con Okeechobee Road. También hay tránsito lento a esta hora. Pues te comento, la ayuda es 441. Esto rumbo sur y congestión vehicular se reporta en el Florida Turnpike. 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
1: Recuerda que más adelante a las 6:40 entregamos tus boletos para el concierto de Ricardo Montaner y también nos vamos a conectar con Carlitos Farías.
0: ¡Epa! ¿Dónde estás, Carlitos Farías, nuestro venezolano en la casa?
1: Nos vamos a enterar de eso a las 6:30. Quédate ahí.
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0: 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Ya Camilo Loret de Mola se prepara en solo segundos para brindarnos toda la información. Y en breve también en 5 estamos buscando ya esa llamada afortunada para entregarle boletos al gran concierto de Ricardo Montaner. Pero se conecta con nosotros a esta hora nuestro querido amigo Carlitos Farías, nuestro capitán Z. Carlitos, bienvenido.
1: Bueno, seguimos en la Z92 en vivo. Aquí estamos una persona que acaba de traer su donativo. Hola, ¿cómo estás? Buenos días.
2: Hola,
1: para
2: buenos
1: la
2: días,
1: Z92, ¿tu nombre?
2: Nanda Quero.
1: Nanda, que sigues colaborando con esta misión importante para Venezuela.
2: Claro que sí. De hecho, yo soy una de las voluntarias, pero estaba trayendo hielo para nosotros desde temprano, hacer que todo fluya para que la gente no pase tanto tiempo en la cola y podamos recibir los donativos.
1: Es cierto que no es importante que se traiga más agua, porque hay mucha agua y pesa demasiado para
2: demasiada agua y también ropa no es necesaria en este momento.
1: ¿Qué es lo
2: momento?
1: Que están pidiendo? ¿Qué es lo que más importante?
2: Guantes, medicinas, bolsas de cadáveres y cosas de camping. Eso es lo más requerido en este momento.
1: Qué bueno. Bueno, seguimos aquí en la 1850 Norway 84 Avenida Doral, en Globe Power Mission, para con esta labor que realizan bien importante. Y estos donativos para que van directamente a Venezuela. Gracias.
0: Gracias, Carlitos. Hacemos contacto contigo más adelante. Importante decir todos esos... las cosas que hacen falta, Camilo, las necesarias, no que no lleven agua, que no lleven ropa, que no hace falta en este momento, sino lo que acaban de mencionar, guantes, bolsas de cadáveres, o sea, cosas que son netamente necesarias para que Venezuela siga adelante. No ropa ni agua, por favor, para que podamos llevar a...
3: Ni agua, ni potes de cristal, ni envases de cristal, ni las leches, estas Tetrapac, ni los jugos que vienen en cartón. Porque dice que no llegan sanos, que se rompen en el camino, aun cuando uno quisiera llevarlos hacia Venezuela.
0: Es así.
3: Lo cierto es que esta gente en las 1850 del Noruega y las 84 avenidas no han parado en clasificar, recibir. O sea, son los que receptan las mercancías que se llevan, las donaciones, las empacan, las envían. Hay dos aviones que ya han salido. Es un trabajo de verdad heroico lo que están haciendo.
0: Y continuo, y continuo.
3: Así mismo.
0: Bueno, tenemos información ahí pendiente, Camilo, que dejamos.
3: Sí, mira, el presidente Trump ha llamado a una convención republicana, señores.
0: Me diga.
3: Una convención republicana en septiembre. Recordemos que las convenciones republicanas solo se hacen cada 4 años, en víspera de las elecciones presidenciales. Bueno, pues para la elección de medio término en noviembre, el presidente dice que esto es una idea maravillosa, que nunca se ha hecho, que es extraordinaria. Y que van a reunir a los republicanos en Texas, en esta convención fuera de lugar, porque necesitan cerrar filas, unir al partido republicano. O sea, de cualquier forma, esto es como una muestra de que el bando republicano no está muy seguro de ganar las elecciones de medio término. Y que están pensando en reforzar de alguna forma el espíritu del partido en esta convención que se piensa hacer en septiembre en Texas. Ya dice Texas que está organizándolo, que va a ser un gran evento. De seguro va a ser un gran evento.
0: Claro.
3: La letra chiquita es lo que tiene revuelto a los enemigos de Trump, a las personas que están criticándolo. Y el presidente Trump ha sido claro, si no ganamos la elección de medio término, si no tenemos el Congreso y el Senado, prepárense porque esto va a ser una guerra constante. A mí me van a poner impeachment, a mí van a tratar de sacarme del gobierno, a mí me van a boicotear todas las normas, leyes que presente durante el tiempo de mandato que me queda. Por otro lado, esto tiene una otra lectura. O sea, esto te demuestra que el presidente Trump ya está 24x24 en el programa electoral, además de la crisis que tiene en Irán. Así que los que tenían esperanza de que más pronto que tarde se dedicara al tema cubano, a ponerle una presión extraordinaria al tema cubano, que vean que esta situación lo tiene muy ocupado, demasiado ocupado. Habría que esperar a noviembre, no al 26 de julio, como decían muchos.
4: Sí.
3: Y lo que sí creo que se va a quedar son las presiones actuales, o sea, estas sanciones a Gaza, estas sanciones al petróleo cubano, de vez en cuando alguna sanción a algún familiar de estos dirigentes del régimen que escapan hacia los Estados Unidos, y que esta presión, aunque no lo crean, sí está dando resultados. A tal punto que están pidiendo el agua por seña y yendo a la ONU a decir que por favor que se reúna la Asamblea General para de alguna manera condenar las sanciones de Estados Unidos contra Cuba, como si eso hubiera servido de algo alguna vez. Así que por ahí están los ruidos con la convención republicana fuera de término. Y por otra parte, la Corte Suprema ha dicho que en las campañas electorales ahora se puede gastar el dinero que usted quiera, que no hay límite. Quitaron los límites de las campañas electorales como lo habían quitado anteriormente de recaudar fondos para las elecciones. Así que por ese lado, una victoria de Trump. Aunque lamentablemente ayer tuvo otra derrota porque la Corte Suprema dijo que no había manera de respetar la orden presidencial del presidente Trump de cancelar la ciudadanía de los menores que nacieran en el país. Todo niño que nazca en los Estados Unidos es ciudadano por derecho constitucional. Y eso no va a cambiar, según ha determinado la Corte Suprema de los Estados Unidos, muy a pesar de la orden presidencial que había dictado el presidente y que fue impugnada por varios tribunales. Por ahí van los
0: tiros. Ahí se mantiene la cosa. Camilo, vamos a regresar contigo a las 9:05 de esta mañana, pero hay más noticias que estamos cubriendo.
3: Sí, estamos cubriendo a un pobre amigo mío que dice que se pasó la noche peleando, despierto, desvelado, sentado en el sofá porque no podía creer.
0: Con coraje.
4: ¡Ay! ¡Ay! ¿De quién estás hablando, Camilo? De Ariel, defiéndete, defiéndete.
3: Ariel. Te lo dije ayer, compra hielo, no me hiciste caso.
4: Ariel estaba contento, Camilo, porque tú fuiste por México.
0: Es que él está hablando la voz de la experiencia con lo que pasó con Alemania. Te entiendo, Camilo, te entiendo.
3: Me pasó y de qué manera.
4: Mira, empezó el mundial y todos vamos en trencito.
3: Te toca a ti ahora frotarte el chichón.
4: Hasta donde llegue el trencito.
0: El avión rumbo a Ecuador está detrás del de Alemania, así que.
3: Sí, el de Alemania va más lejos.
0: Sí, ya
4: felicitamos a nuestros hermanos mexicanos. Que dieron un gran partido, sí, oiga, están invictos. Creo que no han recibido ni un gol, ¿no, Camilo?
3: En lo
4: que
3: va del mundial. No le han hecho ni un gol.
4: Qué bonito, qué orgullo.
0: Y el, como dicen por ahí, el jugador adicional, que es el público abarrotado de ese estadio.
3: No, tremendo.
0: Y vuelven a jugar nuevamente ahora, vuelven a jugar ahí en esa, se quedan en casa.
3: En el Azteca, que es un truco bueno, es un buen truco.
0: Bastante, bastante bueno.
4: Motiva muchísimo tener todo tu
3: público. El primer goleador de México, el hombre que mete el primer gol, tiene ascendencia colombiana. Así que
4: estar es un colombiano también. Nacionalizado. Sí, tenemos un colombiano infiltrado por ahí. Qué bonito. Ya justo ayer me explicaban eso, que sí, te puedes nacionalizar y claro que sí, ser parte. Y Colombia ama obviamente esa cultura mexicana. Oye, y esa gente tan linda.
3: El Producto Interno Bruto de México hoy está en caída libre. Ya les cuento por qué.
0: Bueno, hablamos de eso contigo a las 9:05 ahí. Camilo, prepárate porque llegó el momento de buscar la llamada afortunada, Chefi. ¿Y por qué? Cuéntame.
4: Oiga, porque te vas al concierto de Ricardo Montaner ahora mismo al 305-564-9292.
0: Entrega esa palabra clave y estarás disfrutando junto con Ricardo Montaner de ese gran concierto el 30 de agosto. Así de sencillo, estará en el Casella Center. Así que a marcar se ha dicho, porque sigue la música de Luis Miguel, que continúa recuperándose.
4: Sí.

0: Toda la música de los 80, 90 y más a solo 7 minutos de las 9 de la mañana, pero llegó el momento de encontrarnos con esa llamada afortunada de Tefi, que tiene la palabra clave y que se va al concierto de Ricardo Montaner.
1: Oiga, 30 de agosto en el Casella Center, al 305-564-9292. Hola, hola, buen día, ¿con quién hablo?
2: Hola, buenos días, con Eduardo.
1: Eduardo, buen día para ti, empezamos el mes de julio y ya estás participando. Dame la palabra clave que te vas de concierto.
2: La palabra clave es silencio.
0: Eso es correcto, Eduardo. Felicidades. Te vas a ver a Ricardo Montaner en concierto este próximo 30 de agosto. ¿Cómo te parece?
2: Muy buena, muy buena. Muchas gracias. Siempre contento con la Z92, la mejor.
1: Eso, Eduardo. Quédate ahí para tomar tus datos.
0: Mantén la sintonía porque llegó el momento de enterarnos de cómo está el tránsito a esta hora de la mañana, Chefi, y las calles y carreteras complicadas a esta hora, me dicen por ahí.
1: Claro que sí, una vueltita rápida. Usted que está en las vías, conduzca con precaución. Le recuerdo que tenemos en la I-95 rumbo norte un poquitito de congestión vehicular a esta hora de la mañana. También otra vueltita por el condado de Miami-Dade. Hay congestión vehicular en la I-195 este y la conexión con Biscayne Boulevard. 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
0: Y mantén la sintonía porque a las 10 de la próxima hora viene otra palabra clave para que tengas la oportunidad de estar en esta celebración de la independencia.
1: Mylander Stadium.

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0: más Good Good Morning. Seguimos en la Z mañana, empezando el mes de julio. Y cargaditos de premios, Ariel Ramírez, porque tenemos por ahí tremendo concierto, evento 4 de julio, un par de tickets VIP para el Mylander Stadium.
1: Creo que sí, para que estés con Wisin, también con Dale Pututi y Nesty, sábado 4 de julio, como menciona Chefi, allá en el Mylander Stadium de Hialeah. Vámonos directamente ahora con Carlito Farías, que hace contacto nuevamente con nosotros. Está desde el centro de acopio en El Doral, recibiendo a las personas que están llegando.
0: Muy bien, Carly. Todo el equipo de SBS ha estado ahí desde el inicio de esta situación tan difícil que están viviendo nuestros hermanos venezolanos. Gracias a Nelson Leonardo, ¿verdad? Nuestro jefe, ¿verdad? El departamento de promociones, que hace una gran labor. Y a todos nuestros colegas y amigos, obviamente capitanes de cada una de nuestras emisoras hermanas. Y ahora a nuestro venezolano de corazón, Carlitos Farías.
2: Hola, buenos días. ¿Tu nombre?
3: Claudia.
2: ¿Tu nombre?
3: Alma.
2: ¿Cómo ves la acción de la gente? ¿Sigue el ánimo?
3: Yo creo que sí, y muy fuerte. Principalmente en este país que estamos todos tan dispuestos y somos muchos los latinos. De hecho, yo soy argentina. Vinimos a colaborar en lo que sea y en lo que se pueda.
2: Frank, por favor, ¿Dónde estas ayudas? ¿Cómo está? Mucho gusto. Para la Z92, que estamos en vivo. ¿Estas ayudas llegan directamente a dónde? A Venezuela. ¿Pero qué sitio exactamente sabes? ¿Lo conoces?
3: Nuestros aviones están llegando desde el domingo. Estamos trabajando incansablemente. Todo se está entregando en este momento en La Guaira, que es en la zona cero más o menos. Estamos, a medida que van llegando los aviones, estamos distribuyendo, estamos utilizando nuestras alianzas locales. We Love Foundation, que está trabajando de la mano con nosotros, nos está ayudando.
2: Correcto.
3: Los camiones, los voluntarios, estamos repartiendo directamente de nuestros voluntarios a las manos de la gente más necesitada.
2: Bueno, estas son las impresiones, Ariel, seguimos en la Z92 y cualquier otro movimiento, cualquier otra información, bueno, estamos reportándote en vivo directo. Adelante, estudios.
1: Gracias.
0: Qué bonito, Carlitos, qué bonito, ¿verdad?, que estés ahí apoyando tu pueblo venezolano. Nuestros hermanos venezolanos están pasando una crisis terrible y todos tenemos el corazón arrugadito y todos somos Venezuela.
1: Vamos directamente con Camilo Loret de Mola, que ya se prepara también con más información para nosotros a esta hora de la mañana. Bienvenido, Camilo.
4: Aquí estoy, mira, déjame hacerte una advertencia de la ola de calor que mañana va a azotar el norte de los Estados Unidos.
0: Ay.
4: 112 grados más el efecto de calor, que tú sabes que sube unos grados más, ¿no? Las autoridades en Nueva York y New Jersey están diciendo, hey, no salgan a la calle si no tienen que salir. Protéjanse extraordinariamente porque el jueves va a haber récord de calor en la Gran Manzana y en las zonas aledañas. Dios mío, aquí el calor se siente, pero bueno, hoy tenemos un coeficiente de lluvia bastante alto, ¿no? El porcentaje de lluvia está bien, bien alto, menos mal, a ver si enfría un poco porque el calor aquí también está a la orden del día. Y además el fuego ese que tenemos por ahí, dando vueltas por Broward, en la maleza, cerca del Sawgrass Expressway, también está
0: más de 4.000 hectáreas, 4.700 hectáreas se han consumido.
4: Sí, es una cosa horrorosa.
0: Y ayer fue difícil contenerlo, esperemos que caiga la lluvia.
4: Dijeron que ayer pudieron, en fin de cuentas, contener hasta el 50% del incendio, que el lunes no habían podido contener nada.
0: Claro.
4: Pero bueno, vamos a ver, hicieron quema controlada, crearon barreras naturales y barreras artificiales.
0: Qué bien.
4: Para que no se extienda la zona donde hay población.
0: Y hoy podría llover, 60% de probabilidad de lluvia.
4: Tenemos un 60% de posibilidades de lluvia hoy.
1: Bueno,
4: puede ser que ayude en algo. Pero señores, si tiene planeado ir a Nueva York, como Ariel, que a cada rato se la inventa y va para allá, es un momento de ir con mangas cortas, mucho líquido y protegido. Si tiene sombrero, mejor todavía, porque las autoridades están diciendo no salga a la calle si no tiene que salir. En Europa, la ola de calor está a la orden del día. Miren, 1,000 muertos en España. Muchísimos más muertos en París. La ola de calor tiene a la morgue de París a punto de colapsar. Y dicen que lo peor está por venir. Así que cuidado, protéjase. Si va a ir a la playa también, sombrero, pullover, todo, sombra garantizada con una carpa o algo por el estilo, porque los días están como
0: y cuidar a los niños con los, así es, Camilo, sobre todo los niños que cuando entran a una piscina o a la playa no quieren salir y no entienden que los rayos del sol, media hora, una hora, una exposición solar de este tipo es muy fuerte para la piel. Trate de ponerle bloqueador, mantenerlos en la sombrita un ratito en el agua y negociar con ellos, porque ¿quién te saca un muchacho de la piscina?
4: Oye, por cierto, a los oyentes que me escuchan, si a alguien le sobra algún relajante muscular, que me lo haga llegar, porque tengo un amigo que anoche tuvo mucha contracción muscular, sufrió mucho, apretó mucho la quijada en los intentos de gol de su equipo y lamentablemente no clasificó para octavos de finales.
0: Ay.
4: Ariel, te lo advertí, cambia de equipo.
0: Yo lo voy a poner en contexto. Ariel apoyaba a nuestros hermanos ecuatorianos y Camilo a nuestros hermanos venezolanos. Entonces,
1: mexicanos. Que no le quedaba remedio.
0: De eso estábamos
1: no le quedaba
0: hablando,
1: remedio de apoyar a los mexicanos.
0: En contexto la situación.
1: Sí, pero completo, Chefi, por favor, que viene de una recaída con Alemania.
4: Me dieron una paliza a los alemanes, que era mi equipo, y entonces me estoy vengando ahora porque él me dio tremendo azote cuando perdieron los alemanes. Bueno,
0: nadie
4: ahora
0: lo dio mejor que Camilo.
1: Sí, él sabía que aquí México tenía una ventaja tremenda.
4: Agárrate de la brocha. Que ver, México terminó con 2 goles de ventaja, no le han podido hacer un gol a México.
1: Jugaron muy bien.
4: Lo que sí, hoy el Producto Interno Bruto mexicano se fue al piso porque ayer estuvieron bailando hasta las 3 de la mañana. Más de 1 millón de gente en la calle de la capital mexicana. Salieron de la Azteca, tremenda rumba. Camilo, las imágenes aéreas son increíbles, la cantidad de gente que estaba bailando.
1: Oye, pero fueron criticados fuertemente la fanaticada mexicana.
0: ¿Por qué?
1: Estuvo frente al hotel del equipo ecuatoriano allá en Ciudad de México haciendo bulla durante toda la noche para que los muchachos no durmieran.
0: ¿Qué es eso?
4: Ahora resulta que fue esa la causa de
0: saboteo.
4: Mira, déjame decirte que los ecuatorianos jugaron muy bien. Yo los vi muy agresivos, como una magnífica forma física. Le faltó el punto, el gol, que es el que garantiza pasar octavos de finales. Pero si les gritaron, las ventanas eran prueba de sonido porque no los afectaron.
1: Oye, tienes que ver las imágenes, están en internet.
0: Bueno, ahora tienen
1: grupo,
0: que escoger
1: hasta banda de música.
0: Espérate, que ahora tienen que escoger nuevos equipos porque esto no termina así. Aquí nosotros seguimos en modo mundialista. A ver, hoy juega Estados Unidos. ¿A quién le van? Todos a Estados Unidos. Bien, vamos bien.
4: Contra Bosnia y Herzegovina.
1: Partido que debe salir ahí, Estados Unidos bien.
4: Estados
1: sin
4: Unidos
1: problema.
4: Contra Bosnia y Herzegovina. Aunque yo le digo a Chefi, estos equipos con los que nadie cuenta, oye, vienen afilados y se te atraviesan que no tienen nombre.
1: No se sabe.
4: Ahí está el Congo, miren, el Congo contra quién juega.
0: Creo que Colombia juega el viernes contra Ghana.
4: No, Colombia, Congo hoy.
1: Está jugando contra Argentina.
0: Espérate. Hoy se juegan 3 partidos.
1: Sí, vamos a buscar.
0: Tenemos 3 partidos. Uno es USA, ¿verdad? Estaría
1: Inglaterra,
0: por ahí también.
1: Inglaterra juega contra el Congo. Sí.
4: Que eso va a ser
1: contra Senegal.
4: Porque el Congo viene que no pierde. Y los ingleses lucieron bastante mal en la segunda presentación, aunque sacaron la cara en el tercer partido. Ese va a estar para alquilar balcones, porque los congoleses no se quieren ir del mundial así como así. Así que vamos a ver ese partido que va a estar bueno, y el de Estados Unidos, que de seguro, ese es el equipo de todo.
0: Y bueno,
4: ese
0: ahora
4: lo tenemos
0: sí
4: que respaldar.
1: Y tiene que salir bien.
0: Va a estar
4: jugando. Oye, y si este gana Estados Unidos, ¿dónde hay que festejar?
1: No, aquí.
0: En todas partes. Imagínate, estamos locales. Usted en la oficina de su casa, en el patio de su casa, en el parqueo, donde le dé la gana, celebre.
4: No, hay que ir a un lugar. Mira, los mexicanos fueron a la capital. Yo no voy a ir a Nueva York porque dicen que hay mucho calor.
1: Usted se puede ir al Bayside, ahí. Tranquilo, al downtown.
4: En el Bayside, vamos al Bayside, que dicen que está muy bueno.
1: Sí, señor.
4: Que se pone sabroso por la noche. Así que hoy seguro que se festeja ahí la victoria de Estados Unidos.
1: Ojalá así sea.
4: Oye, por cierto, ahora que ya estamos más cerca, ¿quién tú crees que va a ser la final de Inter?
1: Yo te sigo mencionando Argentina, Camilo.
4: Argentina
1: sigo
4: y Francia, pienso yo.
1: Puede ser. Viendo jugar allá a Francia.
4: Siquiera Marruecos y al Congo.
0: Pero yo quisiera ver a Colombia en la final, porque esto tiene que ser así.
4: No, pero hay entrada para todo el mundo que compre.
0: Yo voy a hablar con Infantino seriamente, porque le estamos llenando los estadios. Y si es por dinero, plata sí hay.
1: Bueno, venga. Si por la plata baila el mono, ya veo por ahí que Colombia puede apuntar.
0: Por lo menos para la semifinal.
4: Por lo menos llena de grado.
1: Claro.
0: Queremos ver jugar a Luchito Díaz.
4: Oye, y dice que vamos a ver que han reunido dinero para comprarle un andador nuevo a James, y dice que es lo más bonito, con unas gomas gordas y unos neumáticos.
0: Camilo, dice James que él dejó el andador de lado en el último partido porque ya lo vimos corriendo más.
4: Ah, qué bueno. Sí, tuvo que buscar un balón de oxígeno.
1: Un poquito más.
4: Un tanquecito.
1: Gracias, Camilo, por esa información. Regresamos a las 9:35.
0: Los comentaristas deportivos estamos de madre.
4: Vamos con Venezuela a regresar, señores.
1: Venezuela.
4: Vamos con Venezuela, que la situación está gris con puntos negros. Ya les cuento.
1: Hablamos contigo exactamente a las 9:35 de esta hora, Camilo Loreto de Mola, con información sobre todo lo que acontece allá en este hermano país de Venezuela, que sigue en una situación bastante difícil, y nosotros también en el centro de acopio con Carlitos Farías, que estará por allá durante toda la mañana.
0: A donar, mi gente.
1: Hay que dar la palabra clave, Chefi, para esa independencia.
0: Oiga, 4 de julio. Ahí está.
1: Mailander Stadium. 4 de julio. Wow. Palabra clave 4 de julio. Anótala que te la vamos a pedir a las 6:40 de esta hora aquí en la Z Mañana. La temperatura ya en 86.

0: días a conducir con precaución. Hay tránsito lento a esta hora de la mañana en lo que es el condado de Miami-Dade. Congestión vehicular, les recuerdo a esta hora. En el Palmetto rumbo sur y la 122 calle del Northwest, mis amigos de Stray Insurance te dicen ahorra en tu seguro de auto. 1-800-227-4678 o entrando a strayinsurance.com.
1: Quédate ahí en sintonía que a las 5:40 pedimos la llamada afortunada con la palabra clave para tu oportunidad de ganar boletos a la independencia. ¿Por qué no?

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0: good morning, buen día para ti. Seguimos en este primero de julio, eso. Ariel, con la mejor energía, la mejor actitud y los mejores premios que tenemos. ¿Qué tickets tienes ahí?
1: Bueno, vienen por ahí los boletos para ese gran concierto que vamos a estar celebrando en el Mailander Stadium de la ciudad de Hialeah con Wisin, Dale Pututi y Nesty. Esto será el sábado 4 de julio. Son boletos VIP para esta gran celebración que tenemos, celebrando, por supuesto, este gran evento de los 250 años de independencia.
0: Así es. Oiga, también habrá gastronomía de todos los países, deliciosa comida, buena música, tus locutores de Z92 y nuestras emisoras hermanas. Claro, todos estaremos ahí.
1: Eso no se lo pierde Camilo Loret de Mola, que ya está preparado con toda la información que dejamos pendiente. Mi amigo, adelante.
2: Oye, mira, vamos a hablar de Venezuela.
1: ¿Qué pasó? Sí.
2: Han atrapado a agentes de la policía, el régimen ha tenido que ponerlos en pantalla y todo, que resulta que se estaban robando no solo las propiedades de las personas, sino el dinero. Están acabando los policías en esta zona que tiene el acceso restringido en la zona de desastre de Venezuela. El régimen ha dicho que son casos aislados, cuando los videos que están subiendo las personas demuestran que se ha convertido como en una práctica habitual de los agentes del orden meterse en las casas que han obligado a abandonar a los propietarios porque están en peligro de destrucción, a robar, literalmente a llevarse desde televisores hasta lavadoras, hasta dinero, los ahorros de la familia, lo que encuentren que valga. O sea, van con toda la calma del mundo revisando, y varios vecinos han entrado y los han sorprendido, los han grabado y están los videos. Tenemos una crisis en cierne, que es la crisis de los niños que han sido rescatados y que se encuentran en refugios temporales. Dice que hay de todas las edades, que lamentablemente no hay internet, no hay comunicación garantizada, y que muchos de ellos, aunque pudieran tener familiares en el país, no hay manera de contactarlos o de identificarlos, y que por lo tanto hay una población infantil tremenda pendiente de reubicación. Y que por eso es que entre las cosas que están pidiendo que traigan a los centros de donación aquí en el sur de la Florida está la ropa infantil, porque se necesita ropa de niña, sobre todo de niños. Que veas ropa de adulto, no traigan, que ya hay suficiente, que no traigan pomos de agua ni pomos de cristal.
0: Importante, pero, Camilo, que lo que van a donar esté en condiciones óptimas o que sea nuevo.
2: Por supuesto.
0: Algo, si es de segunda, por favor, óptimo. O si
2: no, pero además la alcaldesa del Doral está explicando que muchas de las cosas que traen, que son de uso, que están en mal estado, lamentablemente las tienen que botar ellos, y que eso además les genera un costo, porque tienen que mover la basura en grandes contenedores. Nos enseñó los contenedores y todo en pantalla, que lamentablemente les roba dinero y tiempo.
0: Claro.
2: Miren, están pidiendo bolsa para cadáveres también. Lamentablemente, hay que decirlo así, una de las prioridades en donaciones son bolsas para cadáveres, guantes quirúrgicos, carpas, objetos de camping, así lo definen ellos, todo lo que usted usa para el camping, que también lo lleven, porque hace falta, porque están improvisando campamentos en parques públicos, no solo para los albergados que tienen que dormir todavía en esos lugares, porque hay muchos temblores todavía, no crean que los temblores han terminado, sino también porque hay que crear infraestructura, aunque sea temporal, para todas las personas que de una u otra manera están ayudando a rescatar a las personas que están bajo los escombros, porque, oh, gracias a Dios, todavía hay personas vivas que salen a la superficie, gracias a la labor también de estos rescatistas que han acudido de todas partes del mundo a ayudar en Venezuela. La palabra de orden es silencio. Dice que constantemente, donde quiera que hay rescatistas, le están pidiendo a todo el mundo silencio, que se callen, que no se muevan, que no arranquen ni siquiera una moto. Una moto, por ejemplo. Porque tienen robots, tienen computadoras, tienen sistemas para detectar vibraciones, sonidos, latidos debajo de las ruinas, y lamentablemente, si usted hace ruido en la parte de afuera, no se logra identificar estos sonidos, pierde la concentración, para decirlo de alguna manera, los equipos computarizados. Estamos viviendo, hoy por la tarde se cumple la primera semana de estos terribles temblores de tierra, de estos terremotos que acabaron con La Guaira y con parte de Caracas, y lamentablemente, aún con las promesas de Delcy Rodríguez, para fin de año va a tener casa para todo el mundo, las personas están convencidas que eso no es cierto.
0: Claro,
2: más de 500 edificios destruidos, fundamentalmente aquellos edificios que hizo Hugo Chávez para de bajo costo para el pueblo, supuestamente, que resulta que eran chozas donde no se respetaron ni siquiera las normas más elementales de seguridad. Venezuela nos necesita a todos, señores. Si usted puede donar, aunque sea $10, son bienvenidos, hacen falta, se necesitan, porque fundamentalmente necesitan dinero para mover la carga, para prepararla, para reestructurarla y para repartirla, que es muy importante que llegue directamente al pueblo venezolano y que no se pierdan los entresijos de la demagogia que hoy sigue en el poder en Venezuela. Así que ayudemos al pueblo venezolano, como dice Chefi, como dice Ariel. Hoy todos somos Venezuela.
0: Así es, gracias, Camilo y Ariel, y tenemos semanas, esto va a ser semanas. Venezuela no solo nos necesita hoy, esta semana, este fin de semana. No, mi gente, esto apenas empieza y tenemos que ayudarlos. Si usted puede semanal, puede hacer su donación en su iglesia. Hay muchas iglesias, ¿verdad? Si usted asiste los domingos, en donde cada domingo puede llevar una donación que sea separadita solamente para esta causa de Venezuela, asegurándose que sus pastores, que los, en este caso, misioneros, si es la religión católica o cualquier otro tipo de religión, Caritas, de verdad, Caritas, por ejemplo, ¿verdad, Camilo?
2: Así. Muy importante, Caritas, que además es una organización que tiene una experiencia tremenda en distribuir ayuda humanitaria y en participar en eventos de este tipo. Yo fui abogado de Caritas en Cuba, fue una experiencia maravillosa. Trabajé con así como abogado de la Orden Hija de la Caridad de San Vicente de Paul, y creo que fue una de las experiencias más bellas de mi vida. Fue maravilloso trabajar con Sor Fara, con Sor Inés, con Sor Rita Dolores, con muchas monjas que se ajustaban la sotana y salían a pelear como fieras. Era gente maravillosa con la que me dio gusto trabajar.
1: Qué bueno, Camilo. Camilo, estamos contigo mañana nuevamente a las 7 y 5 en punto con más información aquí en La Z Mañana, pero esta tarde también te vemos a las 5 en Mega News y al borde del abismo en Mega TV, ¿oyó?
2: Créame que yo sigo siendo su amigo, aun cuando me reí de esa rota que sufrió. Yo sé que sí. Créame que yo sigo teniendo.
0: Hoy por fin nos colocamos de acuerdo.
1: Claro, estoy USA, sintiendo USA, el mismo dolor USA, que usted sintió con Alemania. Cuando, tranquilo.
2: Ayer, cuando ganó México, una parte de mí estaba triste por usted. Yo sé, pobrecito. No, yo ¿cómo le debe doler la espalda?
1: Y felicidades a nuestros hermanos mexicanos que jugaron bien también. El tremendo partido que dieron. Así que tremendo vamos a ver cómo se define este mundial que continúa, Camilo, hoy con tres grandes partidos. Pero mañana lo encontramos de nuevo acá en La Z Mañana, a las 7 y 5, ¿yo?
2: Aquí estaré.
1: Cuídese mucho, que tenga un feliz día. Y vamos directamente con Carlitos Farías, que continúa por allá en el centro de acopio de Yema, exactamente en el área del Doral, en la 18 calle. Carlitos, cuéntanos qué está pasando, por favor.
3: ¿Y cuál es su nombre para Z92 en vivo?
4: Carlos Llanes.
3: Carlos Llanes, ¿qué traes para donar?
4: Era pañales, agua, wipes, atún, frutos secos.
3: ¿Y él, qué piensa de toda esta tragedia que ocurrió en Venezuela? ¿Tú eres venezolano?
4: Sí, claro.
3: ¿Cómo te sientes?
4: Muy triste. Una mezcla de frustración, tristeza, angustia y molestia también.
3: Perfecto. Bueno, seguimos entonces. Z92 en vivo, desde el Power Mission, para esta importante labor que realizan para los venezolanos.
1: Gracias, Carlitos, por esa información directamente desde Yema, allá en el área del Doral, donde usted puede dejar su donativo en el día de hoy. Así que no pierda la oportunidad de ayudar a nuestra comunidad y a nuestro pueblo de Venezuela. Vamos a regresar en breve, Chefi, con toda la información de farándula, porque hay una boda en camino este fin de semana.
0: Chisme, Ariel fue el que primero me lo contó, porque a él le encantó el chisme. Taylor Swift.
1: Sí, señor, en la Gran Manzana se nos casa y tiene tremenda construcción que hacer. Ay, ay. Menos de 48 horas. Yo no sé cómo lo va a lograr, pero
0: yo
1: bueno.
0: Yo tampoco sé.
1: Te contamos todo en 5 minutos.

0: La música de los 80, 90 y más, y buscando la llamada afortunada a través del 305-564-9292 con la palabra clave para darte dos boletos VIP a la gran celebración del 250 aniversario de los Estados Unidos este próximo sábado 4 de julio en el Mylander Stadium de Hialeah, con Wisin, con Dale Pututi y también Nesty presentándose en el mismo escenario.
1: Tremendo concierto, la rica comida cubana. Mm-hmm. También va a haber ahí seguramente comida nicaragüense, gastronomía de nuestros países, comidita colombiana, ¿cómo que no? Usted llegue ahí a disfrutar ese 4 de julio, tomarse limonaditas bien heladas, porque el calor va a estar, pero claro, la rumba también. Y aquí no perdonamos, Ariel, aquí rumbeamos con calor, bueno, sin calor, disfrutamos de los fireworks. ¡Qué delicia!
0: Hablando de rumba, esa es la que tiene Taylor Swift este próximo fin de semana de Independencia en el Madison Square Garden. Oye, donde pero están ya entrando las grúas en este momento, sí, al interior.
1: Pero porque ¿qué están construyendo, Ariel? Cuéntamelo todo.
0: ¿Ella querrá construir Disney adentro del Madison Square Garden para casarse o qué? Un castillo, dice que van a construir.
1: ¡Un castillo! Yo lo que estoy es loca por ver las fotos de esta boda. ¿Será que a que se la revendió a alguien exclusiva o qué? Pero sí te voy a decir algo que voy a rescatar de los amigos de Taylor Swift. Tiene, mi gente, por lo menos 1,000 invitados. Y nadie contó que esa boda era el viernes. Nos estamos enterando apenas, Ariel, y no nos invitaron.
0: Aquí en el rebusque nosotros, señoras y señores, tratando de encontrar por qué Taylor Swift se ha casado así de manera inesperada. O sea, fue una noticia que pasó hace solamente 48 horas y se va a llevar a cabo básicamente el día 3, antes de que llegue el día de la independencia. Así que paralizada la ciudad de Nueva York, en este caso por el área del Madison Square Garden, para esta gran boda. Así que felicidades para ella y también para
1: Travis Kelce. Está enamorado y muy bien casado el caballero. Tiene a una de las superestrellas de la música y de las mujeres más ricas en dinero, ¿no? Del mundo.
0: En dinero. El Garden Party se va a llamar esta gran boda. Bueno, así está la situación. Y Jennifer López, ¿qué fue lo que dice? Que afirma que las rupturas no son un fracaso. ¿Cómo es
1: eso? Eso es correcto. Le preguntaron a Ariel, bueno, ¿y tú qué opinas? A 2 años de, ¿verdad? De su divorcio de Ben Affleck, dijo, no, espérate. Las rupturas sentimentales son aprendizajes y uno puede crecer después de ellas. Yo la apoyo, yo creo que sí. Estoy de acuerdo contigo, J-Lo, pero como has crecido en esta vida.
0: Increíble. Pero, ¿tú le crees a lo que dijo Angelina Jolie por otro lado?
1: No, ¿qué dijo Ariel?
0: Dice que no ha tenido ningún romance desde su divorcio de Brad Pitt. Dice, la vida me ha roto un poco. ¿Qué está tratando de decir esta mujer?
1: No sé. Se le rompieron el corazón. Brad la traumatizó de por vida y que no ha tenido más ni un pequeño romance. Yo no le creo. Ella está soltera, pero no creo que sola.
0: A lo Luis Miguel, así. A lo que hace Luis Miguel, así. Que las deja todas desestabilizadas.
1: Loquitas. Oye, Luis Miguel está, mira, juicioso, serio y recuperándose. Anda con Paloma. Muy, muy enamorado.
0: Claro que sí, pero está recuperándose de esa cirugía que le hicieron del corazón. Vamos a ver si da declaraciones algún día de qué fue lo que pasó realmente. Así que le deseamos lo mejor. Y, por supuesto, buscando esa llamada afortunada ahora a través del 305-564-9292. ¿Para qué, Chefi?
1: Para que te vayas al Mylander Park Stadium a pasarla delicioso.
0: A celebrar la independencia de Estados Unidos. La llamada afortunada con la palabra clave gana.
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0: 40 y más, Ariel, seguimos en este miércoles primero de julio regalando premios.
1: Claro que sí, la llamada afortunada al 305-564-9292 te está llevando un par de boletos VIP para la celebración del 250 aniversario de la independencia de Estados Unidos en el Mylander Park de Hialeah con Wisin, Dale Pututi y Nesty presentándose, claro que sí. Y llegó la hora de buscar esa llamada afortunada, Chefi.
0: Hola, hola, ¿con quién hablamos? Buen día.
2: Buen día, con Feli.
0: ¡Félix!
1: ¡Eso! ¡Félix, eres la llamada afortunada! ¿Estás preparado?
2: Sí, claro que sí. Bueno, vaya, vamos.
0: Palabra clave, suéltala ahí.
2: Suéltala ahí, vamos para el 4 de julio a celebrarlo.
1: ¡Eso! Te la dijo, 4 de julio, ahí la tienes. Mi querido Félix, te llevas par de boletos VIP para esta gran celebración. ¿Cómo te sientes?
2: Bien, bien, ahí vamos a celebrar.
1: Claro que sí, en grande, así por todo lo alto. Y dile a todos con cuál emisora siempre estás ganando.
2: Con la mejor, con la Z.
1: Eso, ahí.
2: La número uno.
1: Quédate en línea telefónica para tomarte toda la información y te vas a disfrutar de este gran conciertazo el día 4 de julio allá en el Mylander Stadium de Hialeah. Llegó la información del tránsito a esta hora. Adelante, Chef.
0: Claro que sí, rapidito, vueltita al condado de Broward. A esta hora de la mañana tenemos un poquitito de congestión vehicular en la I-95 Sur y la salida 31. No se reportan mayores incidentes. Se siente el tránsito un poquito despejado. Calles y carreteras en el condado de Miami-Dade, un poquito de tránsito lento en el Palmetto rumbo sur y Okeechobee Road. 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

Música de los 80, 90 y más. Ariel Ramírez saludándote y deseándote un feliz miércoles donde quiera que te encuentres. Recuerda siempre llevarnos contigo bajando ahora mismo la música app. Te conectas con nosotros donde quiera que vayas.

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0: Vamos con toda la música de los 80, 90 y más en tu mediodía. Te acompaña Ariel Ramírez, el baby de la radio. Vete preparando porque a las 5:40 de esta hora estoy pidiendo la llamada afortunada con la palabra clave para darte dos boletos VIP al Gran Festival Independencia de los Estados Unidos. 250 años se celebran. Cuéntame, Daniela, ¿por qué escuchas la emisora?
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Z92 con toda la música de los 80, 90 y más, buscando la llamada afortunada al 305-564-9292 con la palabra clave, y le doy dos boletos VIP para la gran celebración del 250 aniversario de la independencia.

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Nuevamente partidos decisivos en la Copa Mundial de la FIFA 2026. Llega Inglaterra contra Congo, Bélgica contra Senegal y Estados Unidos contra Bosnia y Herzegovina. 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

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Ariel Ramírez, el baby de la radio, saludándote. Bueno, hidrátate porque la máxima hoy, nuevamente cerca de los 95.

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Y esta te la pido a las 40 para que ganes conmigo.

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1: Z92, cuéntame, ¿qué vas a hacer este fin de semana?
2: Bueno, este fin de semana voy a hacer un barbecue con la familia. Vamos a ver si el tiempo ayuda un poquito, ya tú sabes.
1: Bueno, a cruzar los dedos para que la lluvia no nos acompañe en el fin de semana de la Independencia y ese barbecue quede riquísimo. Y cuéntame, ¿a quién vas a saludar?
2: Bueno, voy a saludar a toda mi familia, en especial a mi esposo, Ricardo, que lo quiero mucho, y a todos ustedes, lo de la radio, que los adoro, ¿ok? Un beso y un abrazo.

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1: Ay, a mi grupo, que siempre estamos juntos compartiendo los premios buenísimos que nos da la Z92.3, a Marcha Bueno, a Sobeida Dávila, a Noreida, a Danielito, el dominicanito, cantante y bailarín. Entonces estamos listos con la única, la Z92.

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Z92 con toda la música de los 80, 90 y más, y mucho calor aquí en el sur de la Florida, la máxima llegando cerca de los 93 grados, cuando llega la música de Cristian Daniel, se llama Ahora que te vas.

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A ella el calor ni el mundial la detienen. Esta noche está con nosotros en el Casella Center presentándose Shakira. Vamos a ver cómo le va en ese gran concierto.

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Es el baby de la radio, Ariel Ramírez, compartiendo contigo este mediodía espectacular y caluroso. Así que sigue ahí en sintonía porque viene Laura García con boletos para que te vayas a la gran celebración del 250 aniversario de los Estados Unidos, de nuestra independencia. Así que pendiente porque hay dos boletos VIP para ti entre 4 y 5 de la tarde.

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3: 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Ahora seguimos con más música continua y

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A las 3 de la tarde, Laura García viene cargada de premios. 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Y también, si quieres ir a celebrar la independencia de Estados Unidos por todo lo alto, pendiente porque entre 4 y 5 hay boletos VIP para estar en el Mailander Stadium de la ciudad de Hialeah, celebrando con Wisin.

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En lo que Shakira está en su concierto en el Casella, Estados Unidos, se enfrenta a Bosnia-Herzegovina. Un gran partido en el Mundial de la FIFA, esta noche a las 8.

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Y de difícil nada, bien fácil para que te ganes tus boletos al concierto de Ricardo Montaner. Saludándote con esta buena nota, Laura García. Espero que estés muy bien. Y en minutos te entrego esa clave para que el día 30 de agosto estés ahí en el Casella Center y puedas disfrutar de ese gran concierto. También más adelante, otra clave para el 4 de julio, el 250 aniversario de los Estados Unidos, que vamos a estar celebrando ahí en el Mailand Park, y vas a estar en el área VIP. ¿Te parece? Bueno, eso viene más adelante. Mbappé anotó doblete y alcanzó a Messi como máximo goleador del Mundial 2026. Pero los deportes, no solamente te tengo eso, sino también que LeBron James se va de los Lakers. Sí. Jugará en otro equipo la próxima temporada de la NBA. Te tengo la información y la comparto contigo en minutos.

Z92, toda la música de los 80, 90 y más, la cima del cielo. Esa es la clave para que te ganes tus dos boletos al concierto de Ricardo Montaner, la cima del cielo. Y después de esta de Chayanne, te voy a estar complaciendo con otra de Juan Luis Guerra, aquí en Z92.

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3: Toda la música de los 80, 90 y más. Y exactamente a las 3:40, 305-564-9292 para que te ganes tus dos boletos al concierto de Ricardo Montaner para el día 30 de agosto ahí en el Casella Center. La clave es la cima del cielo y llevarte. Esa canción es preciosa. Bueno, como todas las, o casi todas las de Ricardo Montaner, la verdad que sí. A mí me gustan todas. ¿Y a ti? ¿Y la vas a cantar ahí en el concierto? Bueno, a las 3:40 me dices la cima del cielo y te vas a ganar tus dos boletos. 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
1: 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También en la línea telefónica tengo ya a Jaime Vargas. 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

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Óyeme, para los coleccionistas de las Barbies, ahora el lanzamiento de una Barbie de Miley Cyrus. Está muy linda, voy a compartir la imagen contigo en Z92 Miami. También en Z92 Miami, bueno, con la victoria de México ayer contra Ecuador. Tengo un videíto, porque todo el mundo estaba apostando de que no estaban juntos, estaban hasta viviendo en casas separados y todo, pero al parecer nada que ver, qué sorpresa. Bueno, me alegro por ellos, la verdad. Llama ahora al 305-564-9292 para que tengas tus boletos de Ricardo Montaner. ¿Pero quiénes estuvieron juntos ayer celebrando? Ve a Z92 Miami para que lo veas.

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3: Y por acá de vuelta a casa, también la oportunidad de ganar boletos al concierto de Ricardo Montaner. Si no ganas esta tarde, ganas mañana con Sheffy y Ariel en Z92, la que siempre te complace y la que te lleva a los mejores eventos en Miami. Está tu emisora. Y me voy rapidito al 305-564-9292. Hola, hola, ¿con quién hablo? Buenas.
4: Mi nombre es Yesenia.
3: Hola, Yesenia, ¿tienes la clave?
4: Sí, la clave al cima del cielo.
3: ¡Ganaste la cima del cielo, así mismo! ¡Felicidades!
4: Gracias, gracias, muchas gracias.
3: Gracias a ti, tienes tus dos boletos al concierto de Ricardo Montaner y siempre ganando. ¿Con cuál emisora la que siempre te complace con la mejor música, tu favorita?
4: Z92.3.
3: ¡Felicidades! Para el día 30 de agosto, ahí en el Casella Centro, Ricardo Montaner en concierto. Pero este sábado, el 250 aniversario de Estados Unidos, el 4 de julio, y vamos a estar celebrando en el Mylander Park. ¿Y qué tengo para ti? Boletos VIP. Vas a estar en un área VIP donde hay cositas para picar, para tomar, para ti, exclusivo de Z92. Y a las 4:10 te voy a dar la clave, así que pendiente para que ganes y este sábado estés ahí disfrutando de esa gran presentación de Wisin, también de Dale Pututi, Nesty y muchos más, que lo vas a disfrutar muchísimo, y obviamente la cereza encima del pastel, los fuegos artificiales. 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Si tienes una pregunta, tienes alguna duda, bueno, te van a contestar porque la consulta es gratis. Abogado Sergio Sidemen, hemos escuchado que el gobierno muy pronto va a cancelar los TPS y eso puede afectar tremendamente a cientos de miles de inmigrantes de nuestra comunidad que están en el país gracias al TPS. ¿Qué va a pasar con todos ellos y qué les recomienda a usted que hagan? ¿Ve usted este tipo de casos?
5: Por supuesto que vemos este tipo de casos y tenemos muchos clientes en esta situación donde van a perder su TPS, pero hay que entender que el TPS es Temporary Protected Status, temporario. Hay que cambiar eso a algo permanente, como la residencia. Entonces, el consejo que les doy a todos mis clientes desde el momento que reciben el primer TPS es que hay que encontrar otra forma de arreglar, y por suerte hay muchas formas de conseguir la residencia, especialmente para la gente con TPS, incluyendo arreglando para la residencia a través de sus hijos, pareja, padres, también si fueron víctimas de un crimen dentro de este país, si fueron 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

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Temperatura actual 89 grados. La mínima para esta noche estará en los 79. Y sí, hay un 40% de precipitaciones. Seguimos ahora con la quinta estación y recuerda que a las 4:10 te doy la clave porque quiero que estés ahí en el VIP de la celebración del 250 aniversario de los Estados Unidos en el Maryland Park en Hialeah. Va a estar Wisin, Dale Bututi, Nesty y vas a estar en el área VIP. ¡Qué maravilla!

Z92, toda la música de los 80, 90 y más, 4 de julio. Esa es la clave para tus boletos VIP para la celebración del 4 de julio ahí en el Mailand Park en Hialeah. 4 de julio.

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3: Ahora seguimos con más música continua.

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El Powerball para hoy tiene 375 millones de dólares. Y en solamente 4 minutos, 305-564-929.

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4: Y sí, me voy rapidito al 305-564-9292. ¿Quién se va a ganar esos boletos VIP a la celebración del 250 aniversario de Estados Unidos ahí el día sábado en el Mailand Park? ¿Con quién hablo?
5: Con José Aníbal Caña. Buenas tardes.
4: Buenas tardes, amigo. Dime que tienes la clave y te ganas tus boletos VIP.
5: ¿Qué la clave, Pato Julio? ¿Qué la clave?
4: ¡Ganaste! ¡Felicidades!
5: ¡Gracias! ¡Qué bien!
4: Eso, gracias a ti, felicidades. Gracias, gracias. Bueno, en minutos también tengo otra clave. Cuando comience la mezcla, quiero entregar nuevamente boletos al concierto de Ricardo Montaner. Mantén la sintonía. También a las 5 viene DJ Cuba con esa rica música mezcladita para seguir acompañándote en De Vuelta a Casa. Voy a tener los premios a DJ Cuba y otra sorpresa para ti, así que mantén la sintonía. 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
1: Dándole comienzo a la mezcla para seguir acompañándote de vuelta a casa ahora cuando el tráfico se pone en su punto caramelo, pero no te preocupes porque aquí estamos para complacerte con rica salsita, merenguito, bachatica y en especial los boletos al concierto de Ricardo Montaner a las 5:10. Te doy la clave. Cuba, bienvenido, feliz tarde.
19: Feliz tarde de miércoles, estamos pasaditos por agua.
1: El ombligo, el ombligo, como dice Susana.
19: Pasadito por agua, pero estamos gozando aquí en la Z, ¿eh?
1: No importa, que importa que llueva, no. Aquí estamos junticos. Y a las 5:10 viene la clave de los boletos al concierto de Ricardo Montaner en Z92 para el día 30 de agosto en el Casella Center. Ahí va a estar Ricardo cantando todas sus canciones, que todas son éxitos.

0: Z92, toda la música de los 80, 90 y más. ¿De qué estás esperando? La clave para ganarte los dos boletos a concierto de Ricardo Montaner. Y ya la tenemos lista. ¿Cuál es la clave, DJ Cuba?
1: El gran concierto.
0: El gran concierto. En minutos busco la llamada ganadora al 305-564-9292. Seguimos disfrutando en Z92. ¿Te imaginas casarte en un castillo? En el Madison Square Garden. Ah, ya te cuento. Esto va a lo grande.
1: ¿Lo estás pensando así, Laura?
0: 1,000 invitados. No.

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3: Y eso será mañana, pero en minutos estaré buscando la llamada ganadora. Así que pendiente, simplemente debes de decir la clave y te ganas tus dos boletos al concierto de Ricardo Montaner cuando comience la segunda parte de la mezcla. En cuestión de 5 minutos. Ahora tengo en la línea telefónica a la diva de las vacaciones. 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
2: Dándole comienzo en Z92 a la segunda parte de la mezcla. Y es ahora, comunícate 305-564-9292 para ganarte tus dos boletos al concierto de Ricardo Montaner. Él es DJ Cuba, mezclando en vivo. Yo soy Laura García acompañándote. ¿Será?
3: ¿Será? ¿Qué?
2: No, tranquilo, mañana.
3: Dilo.

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2: 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Quiero que sepas que exactamente a las 6:10 te voy a dar otra clave, porque quiero llevarte a la gran celebración del 4 de julio, Independencia. 250 años de los Estados Unidos. ¡Qué maravilla!
3: Estamos poniendo viejo ya.
2: Ave María. Bueno, a las 6:10 te voy a dar la clave pendiente. Tenemos boletos VIP para ti, para que vayas, para que disfrutes. Va a haber picadera, claro. Cositas de tomar.
3: Uy,
2: también.
3: Y
2: VIP, como te lo mereces. A las 6:10 te doy la clave. Bueno, la boda de Taylor Swift y Travis Kelce toma forma en el Madison Square Garden.
3: Ah, mira.
2: Con decorados de Garden Party, un castillo y todo. Mil son los invitados. Y a solo días, supuestamente, el día 3 de julio. Hoy estamos a primero.
3: Mira tú, Laura.
2: Qué maravilla.
3: Mira, aprende.
2: ¿Cómo que aprende? A las 6:10 viene la clave para el 4 de julio. 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

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Y la clave, porque sé que estás esperando la clave para ir a la celebración del 250 aniversario ahí en el Mylander este 4 de julio. La clave es VIP. Y en minutos busco la llamada ganadora.

0: Sí, buenas tardes, Laurita, y saludos a los oyentes. Y mire, entonces ahora, mira el tanto de lluvia que se ha visto hoy, ¿ok? Entonces, mira las situaciones que las personas de verdad piensan muchas veces, oye, es culpa mía, tú sabes, tomé un paso mal, hice algo error, pero eso no es la realidad. Laura, mira, en todos los centros comerciales, como si estamos hablando de edificios, estamos hablando tiendas, parqueos, centros comerciales como los malls y cosas así, todos estos lugares, es bien fácil pensar de esta manera, en todos estos lugares en que inviten a las personas a comprar cosas, ¿no? Uno es una persona que te están invitando a comprar para ellos ganar dinero. Y con eso viene una responsabilidad de estar seguro que el piso que estás pisando está un piso que tiene suficiente fricción, ¿ok? No solamente cuando está seco, Laura, pero también cuando está mojado. Entonces, tantas veces tengo clientes que desafortunadamente han sufrido lesiones serias porque un poco de agua más el piso que tienen en el piso están usando, no es una buena idea. Tú no puedes tener piso de granito o losa interiores afuera. Tú tienes que proteger a las personas que tú estás invitando a tu negocio a comprar.
1: Claro.
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Y muchas felicidades a Gabriel Canales, que ganó los boletos VIP para la celebración del 4 de julio en el Mylander, en Hialeah. Felicidades, Gabriel. Sigo complaciéndote. Jennifer López afirma que las rupturas no son un fracaso, todo lo contrario, es un aprendizaje, un proceso, transformación personal. Muy bien, J-Lo. Seguimos con Shakira.

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